0: historia.
1: Otro ratito, que ahora tengo mucho trabajo.
0: Porfa, una nada más.
1: Bueno, pero solo una. Había una vez...

Esta es una historia relatada por primera vez, según creo, hace algunos años, por un misionero de la China. Pablo era hijo de misioneros. Su padre había dedicado su vida a llevar el evangelio a los chinos. Y su madre, bueno, ella era tan misionera como su padre, porque dedicaba todo el tiempo de que podía disponer a enseñar a las mujeres que acudían a la misión buscando ayuda. Ambos se mantenían siempre muy ocupados y muchas veces el pequeño Pablo era dejado bastante tiempo por su cuenta. Un día descubrió algo nuevo. Por lo menos era nuevo para él, aunque creo que la mayoría de los niños, tarde o temprano, hacen el mismo descubrimiento. En una palabra, halló que poniendo una pierna sobre el pasamano, la barandilla de la escalera, y dejándose resbalar, podía deslizarse a una buena velocidad sin lastimarse. Habiéndolo hecho una vez, le gustó tanto que pensó hacerlo otra vez, y otra vez, y otra vez. Por supuesto que nunca pensó en el efecto de cada deslizamiento sobre sus pantalones azules, pero vosotros casi podréis adivinar qué encontró su madre cuando fue a quitarle la ropa aquella noche para dormir. En ciertos lugares, más bien importantes, habían los agujeros más grandes que vosotros os podáis imaginar. La madre se horrorizó. «¡Oh, Pablo, querido!», le dijo. «¿Tú causas tanto trabajo extra cuando la mamá está tan ocupada? Debieras haber pensado en mí. Realmente no tengo tiempo para hacerte otros pantalones». «Lo siento, mamá», lamentó Pablo arrepentido. «Pero era tan chuli deslizarse que nunca pensé que haría estos agujeros en mis pantalones». La mamá le perdonó, por supuesto, y pronto después Pablo se arrodilló para decir sus oraciones. Agradeció a Dios por el día tan feliz que había tenido, por su buena casa y las ricas cosas para comer. Entonces oró por la pobre gente de la China y que Dios ayudara al papá y a la mamá a contarles acerca de Jesús. Al final recordó la cosa más importante que quería decir. Por un momento vaciló. «Ahora, Jesús, en cuanto a mis pantalones», prosiguió, «estoy arrepentido por haberlos roto, porque mamá está muy ocupada. Tú sabes que no tiene tiempo para hacerme unos nuevos. Pobre mamá. Pero tú puedes mandarme unos. Y por favor, cuando los mandes, me gustaría que tuvieran dos bolsillos en vez de uno». Terminada esta corta oración, Pablo saltó a la cama perfectamente feliz, muy seguro de que los nuevos pantalones vendrían de alguna parte, y también con dos bolsillos en ellos.

La mamá no dijo nada. Ella sabía que podemos contar con Jesús para suplir nuestras necesidades, pero también sabía que no podemos esperar que Él siempre nos dé precisamente la cosa que queremos. Ella bajó para ordenar la cocina. En un rincón había un paquete que había llegado temprano ese día, pero no había tenido tiempo de abrir. Suponía que había venido de algunos buenos amigos de la misión y tenía razón. Cortando el cordel y desenvolviendo el papel color café, se sintió muy contenta al encontrar que contenía ropa de toda clase, hecha por manos amorosas. Algunas eran justamente lo que necesitaba ella misma. Otras serían útiles de todas maneras en la misión. De repente, vio algo que le causó sobresalto. En el fondo del paquete había un pequeño par de pantalones azules, exactamente iguales a los que Pablito había roto esa misma tarde. Alegremente lo tomó y lo mantuvo en alto para mirar mejor. ¡Dos bolsillos! Corrió escaleras arriba, con el corazón rebosante de felicidad y gratitud. Pero Pablito estaba profundamente dormido. Entonces lo que hizo fue dejar los pantalones colgados al pie de su cama, de modo que fuera lo primero que él viera por la mañana. La mañana llegó y los ojos de Pablo al despertar se posaron sobre el nuevo pantalón. ¡Mamá, mamá!, exclamó. ¡Jesús ya me ha mandado los pantalones! La mamá entró en el cuarto. Pablo estaba examinando los pantalones por todas partes. Estaba ansioso respecto a un punto: los bolsillos. ¿Se habría acordado Jesús de ellos? Sí, se había acordado. Tenía dos bolsillos. Ese paquete, diremos de paso, había estado 3 meses de viaje. Extraño que llegara precisamente a tiempo para contestar la oración de este niñito, ¿verdad?

0: es? ¿Os ha gustado?
1: Sí, mucho. ¿Sabes más historias?
0: Sí, muchas más. Mañana, si os portáis bien, os contaré otra, ¿vale?

ya llegan las sombras y su manto denso envuelve de noche pedazos de tiempo. La noche en el campo nunca me dio miedo, porque es tan hermoso sentir su silencio. Las estrellas ríen en el crespón negro y a veces la luna sonríe destellos, rocío de plata que adorna el misterio de las negras sombras, que no me dan miedo. Pero cuando cae ese manto denso, donde habita el hombre señoreando el tiempo, una ansia de pronto me brota del pecho. No quiero la noche, me agobia su imperio. La ciudad en la noche no tiene silencios que inviten al hombre a mirar al cielo. Y aún se lo impiden neones bermejos que a los ojos dejan llorosos y secos. El paso del hombre, por ser imperfecto, con sus artilugios trastoca los tiempos y quiere hacer día luminoso y bello, cuando Dios, trazando el vasto universo, a todo le puso su meta y su término. La ciudad de noche no es que me da miedo, son sus tristes luces, neones bermejos, que me dan tristeza, compasión y duelo. Seres humanos que habitáis en el suelo, que sois los señores de las luces sin cielo, salid hacia el campo, oíd el silencio, mirad las estrellas en el crespón negro y ved a la luna sonreír destellos. Y allí, desnudos de artificios necios, veréis cuán enorme es nuestro universo. Y afanes y envidias, rencores y duelos harán de vosotros minúsculos dueños, que no fuisteis nada y sin Dios sois menos. Dejad vuestras ansias, neones bermejos. La noche en el campo contagie destellos de pureza y vida y pensar eternos. La noche en el campo es noche de cielo.

¿Cómo está tu vista? Lo ves todo negro. Eres un pesimista. Tu cielo está cubierto de nubes que no dejan pasar ni un rayo de sol. La tierra es un eriel donde no crece ni una flor. Sabes que tu sonrisa puede ser un rayo de sol y tu amabilidad una preciosa orquídea. Lo que vive busca la luz, lo que muere busca la oscuridad. ¿Por qué tantos hombres hoy en día viven en la noche? Érase una vez dos abejas que tomaban el sol a la entrada de su colmena. Durante mucho tiempo había rugido una grande tempestad. Su fuerza había barrido todas las flores y asolado el mundo. ¿Para qué volar más? Se quejó la primera. Por todas partes reina un caos enorme. ¿Qué puedo hacer yo? Y se quedó tristemente sentada. Las flores son más fuertes que la tempestad, dijo la otra. Seguramente en cualquier lugar habrá flores y nos necesitan. Necesitan nuestra visita. Me voy. Me gusta la metáfora del sembrador de estrellas. Hay quienes siembran trigo, maíz, flores. Todo eso es valioso, pero en la oscuridad de la vida es bueno ir encendiendo estrellas para que la noche sea menos noche, para que la tierra se confunda con el cielo. Me gustaría ser sembrador de estrellas. No seas pasivo. No te limites a recibir. Pon tu aporte personal. Proyecta las riquezas de tu espíritu sobre lo que te rodea. La nube no es nube, es la sombra bienhechora y refrescante. El desierto no es desierto, sino la posibilidad de convertirlo en vergel. Sueña un mundo mejor, construye un mundo más humano. Los sueños no siempre son una evasión de la realidad. A veces es la única fórmula de realizar nuestra esperanza. Quien no sueña está condenado a prolongar un mundo de miseria. Quien sueña puede descubrir alternativas esperanzadoras. No se trata de dormir, sino de soñar y abrigar esperanzas para un mundo nuevo y amanecer. Hay quienes pasan por la tierra haciendo sentir su peso sobre la existencia de los demás. Son como las losas que impiden vivir. Yo quisiera ser pluma que flota leve en las corrientes de aire. La pluma no golpea, acaricia. Quisiera ser como el ave, regazo de plumas para el tierno pajarillo en el hueco del nido. Ser pluma, no losa. Vive atento a tus hermanos. Poseemos la trágica posibilidad de herir sus sentimientos muchas veces sin darnos cuenta. Actuamos golpeando con orgullo y autosuficiencia. Piensa que todo ser humano es tu hermano, humano y hermano. Dos dimensiones de una misma persona que nunca debemos de separar. Jamás seré feliz si me olvido de los otros. Jamás seré humano si no soy hermano. Jamás seré hermano si no soy humano. El Evangelio es la armonía de lo humano y de lo hermano. Coloca a Dios en todo lo que haces y en todos tus problemas, y comprobarás que tus sufrimientos se transformarán en experiencia y enseñanza. Coloca a Dios en todos tus pensamientos, y tu vida se transformará en un himno de alegría y de alabanza, porque los dolores se disiparán como las tinieblas con las primeras luces de la aurora. Lo más importante es el momento presente. Tu felicidad está basada en los pensamientos de hoy. Presta mucha atención al momento que pasa, a lo que estás haciendo ahora, porque de la hora depende tu mañana. Dios está en todas partes, por lo tanto, está también en nosotros y en todas las personas que nos rodean, buenas o malas. Ten ánimo y coraje y vencerás todas las dificultades. La vida nos presenta a veces problemas difíciles, pero las dificultades superadas son un problema resuelto. No te desanimes jamás. Tú tienes que vencer
todos los problemas que se te presentan. Si el problema es complejo, divídelo en partes y véncelo separadamente, pero no te desanimes jamás. Mantén tu mente ligada a Dios. Sonríe ante las dificultades y confía en Dios, aquel que te fortalece y vivifica. Mantén elevado tu optimismo de la vida. El que tiene el corazón lleno de amor, nada teme. Afronta todos los vendavales de la vida con una sonrisa en los labios. No te desanimes. Aprende a comenzar y a recomenzar. No te dejes arrastrar por las diferencias. Si caes, levántate y vuelve a empezar. Si te equivocaste, levántate y comienza de nuevo. Si no logras dominarte, fortifica tu voluntad y recomienza. No te desanimes jamás. Tal vez al final de la lucha queden cicatrices, pero estas se transformarán en luces.

Cierra tus ojos y empieza a imaginar un mundo nuevo, en el que los sueños se hagan realidad, en el que los niños juegan tranquilos y te sonríen al verte pasar, donde la gente habla sin prisas, con cariño y verdadera amistad, donde ya no existen las despedidas, ni el dolor o la enfermedad, y finalmente todos en familia, en una gran cena podamos estar, alabando el nombre de Jesucristo por toda la eternidad. Ahora, abre de nuevo tus ojos y mira en el cielo, ¿lo ves llegando ya? Esa ciudad prometida que Dios ha creado te está esperando, no la dejes escapar.

En la actualidad, la educación en valores representa un gran desafío, pero al mismo tiempo está llamada a ser un factor clave en la tremenda responsabilidad de formar a las siguientes generaciones. Recordemos que la sociedad jamás será mejor de lo que sean cada uno de sus miembros. Nuestros hijos son lo más precioso que tenemos en este mundo y merecen nuestros mayores esfuerzos. Por eso, no nos podemos rendir. La tarea requiere la puesta en marcha de una enseñanza que aporte lo que le falta a la instrucción general, capaz de armonizar espiritualidad y ciencia, fe y formación, es decir, una instrucción integral, tanto en la escuela como en el hogar, que incluya una educación en los verdaderos valores capaces de elevar al ser humano. Frente a lo egoísta e inmediatamente útil, estamos llamados a dar importancia al respeto y al amor a los demás, a lo trascendente, a lo bueno, a lo correcto, a lo eterno. Como escribe Bernabé Tierno en su libro La educación inteligente, claves para descubrir y potenciar lo mejor de tu hijo, ardua pero ineludible tarea educativa es llegar a conseguir que la persona inmadura descubra que muchas cosas que nos apetecen y nos satisfacen pueden no ser convenientes e incluso producir un gravísimo daño moral o psicológico, y que por ello conviene evitarlas. Superar el principio del placer y accedir al principio del deber, a lo que conviene aunque no nos agrade. Esto es determinante para aprender a regir el propio destino, para que cada cual se convierta en educador de sí mismo. Este es el fin de la educación inteligente. Por su parte, Howard Gardner, profesor de la Universidad de Harvard y padre de la teoría de las inteligencias múltiples, uno de los más preclaros educadores de nuestro tiempo, considera en su libro Five Minds for the Future que las cinco mayores urgencias que la educación tiene que atender de cara al futuro son la disciplina personal, la capacidad de síntesis, la creatividad, el respeto a los demás y los valores éticos. De ahí que sea tarea urgente convencer a la sociedad, empezando por los padres, los maestros y los propios alumnos, de la importancia de una educación digna de tal nombre. Nuestros niños y jóvenes necesitan razones para creer, valores para vivir y motivos para esperar. A nosotros nos toca responder a sus necesidades. Es nuestra responsabilidad recordarles que la verdadera educación no es la que enseña a ganarse la vida, sino la que enseña a vivir. Cuentan que un empresario acomodado, queriendo que su hijo de 10 años conociera el valor de las cosas y lo que significa ser pobre, lo llevó para que pasara un fin de semana en el campo con una familia campesina. Al ir a recogerlo para retornar a la ciudad, el padre preguntó a su hijo: «¿Y bien, qué aprendiste sobre la pobreza?». A lo que el hijo contestó: «Que nosotros somos muy pobres, papá. Tenemos un perro y ellos tienen 4. Nosotros tenemos una piscina y ellos tienen un río sin fin. Nosotros necesitamos lámparas para alumbrar nuestro jardín, mientras que ellos tienen estrellas. Nuestro patio llega hasta la valla del vecino y el de ellos hasta el horizonte. Nosotros no nos vemos apenas, mientras que ellos lo hacen casi todo juntos. Nosotros vivimos rodeados por un muro con alarmas y ellos viven protegidos por la amistad de sus vecinos». El padre quedó en silencio, totalmente impactado por las palabras de su hijo. Y es que de nada sirve tener ojos cuando el corazón está ciego. Es al abrir los ojos a lo que no se ve cuando tomamos conciencia de que lo realmente importante no se puede comprar, porque no tiene precio. Educar y educarse en valores es el mayor desafío de la educación de hoy, del que seguiremos hablando en el próximo programa, del valor de los valores.

Érase una vez. Érase una vez un cuento leído con cariño. Érase una vez un cuento del que podíamos extraer interesantes lecciones para nuestra vida. Érase una vez.

La fidelidad premiada. Una hermosa tarde del mes de septiembre, estaba Tito tendido en el prado sobre la mullida hierba, contemplando la puesta de sol mientras pacían las ovejas, cuando una voz áspera y desagradable que lo llamaba desde lejos lo sacó de su contemplación. Se puso de pie y, reconociendo al recién llegado, corrió a su encuentro. «¿Qué se le ofrece al señorito?», dijo respetuosamente, con la gorra en la mano, pues era el hijo del dueño del castillo para quien había estado trabajando. «Quiero», repuso el señorito, «que vayas al castillo y digas que me traigan un caballo para salir a cazar». Tito se rascó las orejas, miró las puntas de sus zapatos y, dando vueltas a la gorra entre el pulgar y el índice de ambas manos, repuso con timidez: «Señorito, no puedo dejar las ovejas. A lo mejor alguna se perdería. Y a estas horas es muy peligroso. La noche se viene encima y si aparece el lobo, matará a algunas en un santiamén». «¿Y a ti qué te importa eso? Si no son tuyas, la pérdida no arruinará a mi padre». «Se equivoca. Me importan más que si fueran mías, porque para eso me han encargado que las guarde. Es la obligación que debo de cumplir». «Bien, pues vete. Yo me quedaré en tu puesto. Haz lo que te he ordenado». «Pero usted no sirve para eso. Las ovejas no conocen su voz y aunque las llame, no le van a hacer caso, no van a venir». «Mira, me estás enfadando. Venga, va, toma 5 euros y apúrate a correr, si no quieres que te rompa algún hueso», dijo amenazándole. La amenaza era como para hacer temblar al niño, pues muchas veces los señores y sus hijos no vacilaban en herir o aún matar a sus siervos. Sin embargo, a pesar de sentir mucho miedo, Tito se quedó inmóvil y repuso con toda tranquilidad: «Pégueme si quiere, pero yo no dejo el rebaño. No tomo dinero por faltar a mi obligación, eso sería robar». «Pues prepárate, se lo voy a decir a mi padre y te va a despedir». «Bueno, sea lo que Dios quiera. Si me despide por obedecer sus órdenes, me iré tranquilo y ya en otra casa encontraré trabajo». En aquel momento, el galope de un caballo cortó la conversación. Un joven de las caballerizas venía a buscar al señorito. Al día siguiente, Tito recibió la orden de subir al castillo. El amo, el señor marqués, deseaba hablar con él. Pobre chico, se presentó temblando. El buen comportamiento siempre tiene recompensa y el terror de Tito se tornó en alegría cuando oyó a su amo disponer que le emplearan en la huerta, dejándole libres las horas para ir a la escuela. Podría ir a la escuela, podría aprender y labrarse un futuro. Era el premio a su honradez. Fue Tito tan fiel en los estudios como en el trabajo, y con el transcurso de los años llegó a ser el administrador del castillo, el servidor más fiel y el amigo más leal del marquesito que en aquella tarde le amenazara, porque había aprendido a reconocer el valor de una persona que sabe cumplir con su deber. Querido amiguito o amiguita, todos tenemos responsabilidades y deberes en esta vida, y Dios nos pide que seamos responsables y que los cumplamos lo mejor posible. Cuando somos responsables y honestos, la recompensa siempre es doble. Por un lado, la maravillosa sensación de las cosas bien hechas y de la valía personal. Y por otro lado, el reconocimiento de los demás. Al final, la vida nos devuelve lo que damos. Si somos responsables y eficientes en nuestras obligaciones, obtendremos los mejores resultados. Además, esta historia nos enseña que siempre debemos obedecer a Dios antes que a los hombres. Dios es el amo absoluto.

Recientemente se ha descubierto que los escritos de Joseph Wagoner y Alonso Trevor Jones son como una mina de oro abandonada, una mina de verdades y buenas noticias. Casi en cada página de la Biblia vieron una buena noticia. De todo esto resulta algo conmovedor que hace vibrar el corazón para siempre. Es fácil ser salvo y difícil estar perdido si comprendemos hasta qué punto la buena noticia es buena. Es con inmenso placer que presentamos estos deliciosos bocados cotidianos de buenas noticias. Pueda producir a todos vosotros tanto placer oírlas como a nosotros reunirlas y llevarlas a vuestros oídos. Si quieres ser práctico, entonces cree el Evangelio. Leamos las palabras del apóstol Pablo en su carta a los Romanos en el capítulo 4 y versículo 9. ¿Es pues esta bienaventuranza solamente para los de la circuncisión o también para los de la incircuncisión? Porque decimos que a Abraham le fue contada la fe por justicia. El Espíritu era administrado y se realizaban milagros, no por las obras de la ley, sino por oír con fe. Esto es, por la obediencia de la fe. Porque la fe viene por el oír la palabra de Dios, como dice el apóstol Pablo en su carta a los Romanos en el capítulo 10 y versículo 17. Así pues, el trabajo del apóstol Pablo y la primera experiencia de los Gálatas estaban exactamente en sintonía con la experiencia de Abraham, cuya fe le fue contada por justicia. Recordemos que los falsos hermanos que predicaron un evangelio diferente, tal como hemos leído en la carta del apóstol Pablo a los Gálatas en el capítulo 2 y versículo 4, y también en el capítulo 1 y versículo 6, incluso el falso evangelio de la justicia por las obras, reclaman a Abraham por padre. Alardeaban que eran hijos de Abraham. Apelaban a la circuncisión como prueba de los hechos, pero el mismo argumento sobre el que se apoyaban como la prueba de ser hijos de Abraham era la prueba de que no lo eran, porque Abraham creyó a Dios y le fue contado por justicia, tal como está dicho en la carta del apóstol Pablo a los Romanos en el capítulo 4 y versículo 3. Abraham tenía la justicia de la fe antes que fuera circuncidado, tal como nos dice el apóstol Pablo en su carta a los Romanos en el capítulo 4 y versículo 11. Sabed, por lo tanto, que los que son de la fe, estos son hijos de Abraham. Leemos en la carta a los Gálatas en el capítulo 3 y versículo 7. Abraham no fue justificado por las obras, su fe fue contada por justicia, tal como hemos leído en la carta a los Romanos en el capítulo 4 y versículos 2 y 3. La misma dificultad existe aún hoy. La gente toma la señal por la sustancia, el fin por el medio. Ven que la justicia se revela a sí misma en buenas obras. Por esta razón, asumen que las buenas obras traen la justicia. En la justicia obtenida por la fe, las buenas obras cuentan sin trabajar. Se llaman a sí mismos gente práctica y creen que el único camino para obtener una cosa fabricada es hacerla. Pero lo cierto es que los tales son realmente poco prácticos. Veamos un ejemplo. Alguien sin fuerza no puede hacer nada, ni siquiera algo como levantarse a tomar la medicina que le es ofrecida. Cualquier consejo para tratar de que lo haga sería poco práctico. Solamente en el Señor está la justicia y la fuerza, nos dice el profeta Isaías en su libro en el capítulo 45 y versículo 24. Abraham es el padre de todo el que cree para justicia, y solamente para ellos. La única cosa práctica es creer incluso cuando obra.

0: Hola amigos, bienvenidos a nuestra sintonía y bienvenidos a nuestro programa, al programa de Fauna Manía. Hoy van a estar como siempre acompañados por Loli Caballero y Diego Romero. Y vamos a hablar un poco acerca de un animal que les va a llamar mucho la atención. Es un ave y es la lechuza.
1: Las lechuzas, junto a sus parientes, los búhos, son los dueños y señores de la noche y de la oscuridad. Sus hábitos nocturnos han sido el origen de que estos inofensivos animales hayan sido a lo largo de la historia las criaturas más admiradas, incomprendidas y mitificadas y perseguidas por el hombre, que siempre les ha atribuido la representación del alma en pena y les ha considerado pájaros de mal agüero, pero en realidad es un pacífico animal, amante de su pareja, amante de sus hijos, que además nos libera de infinidad de molestas y prolíficas ratas y ratones, manteniendo un sano equilibrio de estas especies. Y ahora vamos a continuar viendo cómo vive este matrimonio, porque la lechuza se une en pareja para toda la vida.
0: Pues sí, estos animales, estas aves, tienen unos sentimientos bien definidos. Pero otra de las características de la lechuza es su silbido, con el que la gente se ha inventado muchas supersticiones. Pero en realidad, ella emite este sonido para mantener alejado de su territorio a sus congéneres. Y si está soltero, también sirva para atraer a la hembra. Si la hembra acepta la invitación, el macho hace una serie de vuelos para demostrar su habilidad y precisión, y termina por atrapar algún roedor y ofrecérselo a su invitada. Si ella lo acepta, sellarán de esta forma un compromiso que los unirá para toda la vida.
1: La lechuza suele hacer su nido sobre las vigas de las casas de campo que no habitan en ellas. También suelen hacerlo en graneros, en campanarios, en fin, en aquellos sitios tranquilos donde no puedan ser molestados. A finales de mayo, esta pareja de aves ya tiene su nido arreglado y entonces empiezan a incubar 4 huevos alargados, ásperos y de un color marfil opaco.
0: En esta etapa es la hembra la que deja toda su actividad cotidiana para dedicarse por completo a la incubación de sus pequeños, mientras el macho atiende de buen grado las necesidades alimenticias de su esposa y le aporta toda clase de roedores y todo cuanto necesita.
1: La incubación de los polluelos dura unos 30 días y al final nacerán los pollitos, que parecen 4 bolas de plumón blanco, provistos de redondos ojos enmarcados en el característico círculo facial de las lechuzas. Y a partir de este momento, los padres se dedican los dos a alimentar a sus 4 retoños.
0: Las crías permanecen bastante tiempo solos, y claro, a veces corren peligro de ser atacados por algún gato o alguna rata de esas grandotas. Pero ellos saben muy bien cómo defenderse. Se hinchan enormemente, erizan su plumaje y así se multiplican por 4. Es decir, que aparentan un volumen 4 veces más grande de lo que en realidad son. Y también se ayudan con sus enormes ojos, con su mirada fija, y así de esta forma intimidan y, claro, a ver quién se atreve a atacar a esos fornidos pajarracos. Y ahí, en el nido, tienen que pasar 3 meses para adquirir el tamaño y la fortaleza necesaria para volar. Los padres enseguida los enseñan a cazar y, aunque al principio son torpes, pronto aprenden el oficio. Y no se les escapa ningún ratón, ni ninguna rata, ni ranas, ni topos, ni erizos. Incluso también llegan a atrapar algunos insectos y algunos pajarillos.
1: Las lechucitas ya no son una carga para los padres, Pero estas jóvenes, si es que son hembritas, abandonan por separado a la familia y cada uno se busca otra casa de campo, granero o algún campanario para hacer nuevamente su nido para el próximo año. Pero si no son hembras, pues entonces permanecen con los padres hasta la próxima primavera y después también formarán sus parejas.

0: Bueno, Loli, comentamos cómo hacemos todos los programas el nombre de...
1: ¿El nombre de la lechuza?
0: De la lechuza, el nombre científico.
1: El científico. Bueno, vamos a intentarlo, a ver si nos sale bien, ¿eh, Diego?
0: Venga.
1: Mira, el nombre que le dan a la lechuza es Tito Alba, que esta es la lechuza común.
0: ¿Cómo has dicho?
1: Tito Alba.
0: Tito Alba.
1: Sí. Ese es el nombre de la lechuza común, ¿eh? Yo no lo conocía, ¿tú lo conocías?
0: No, ¿y sabes cuál es el problema?
1: ¿Cuál?
0: Que creo que mañana ya no me acordaré.
1: Bueno, intentaremos que no, ¿verdad? Porque es que es un nombre un poquito curioso. Entre la lechuza existen 11 especies vivientes que están repartidas en dos géneros reconocibles por el disco facial, ¿eh?, en forma de corazón que tiene la lechuza, ¿eh?, en su aspecto, en su forma de cara,
0: en su
1: sí, ¿eh? Si la miramos bien, tiene forma... Mira, aquí la estamos viendo en la foto,
0: sí,
1: Diego.
0: Sí.
1: Y es un corazón.
0: Sí, tiene el piquito abajo,
1: sí,
0: y
1: sí,
0: todo
1: sí.
0: Eso, sí.
1: Es muy bonita. Aquí en la foto. No, en realidad también
0: no,
1: es bonita.
0: No, me imagino que en realidad también será una ave hermosa.
1: Sí. Yo la he visto, en realidad no, pero en un programita grabado sí la he visto. Y es muy bonita, es una ave muy bonita.
0: ¿Y los lugares donde podríamos ver este precioso animal, dónde sería?
1: Pues este animal se adapta para vivir en las construcciones humanas que están tranquilas, como hemos dicho antes, en las iglesias, en los campanarios, los edificios que están un poquito en ruina, en aquellos lugares tranquilos, en acantilados, en los troncos huecos, en fin, se adapta bastante bien, pero siempre con tranquilidad y busca un poquito la soledad.
0: Claro, buscan la seguridad y al mismo tiempo tener su intimidad, digamos.
1: Eso es, sí, sí.
0: ¿Y los alimentos que más le agradan?
1: Pues es carnívora, ¿eh? Lo que más le gusta pues son las ratas, los ratones, los batracios, como son las ranas, ¿eh?, todos estos. Los pequeños insectos también le gustan mucho.
0: Bueno...
1: Es variada.
0: ¿Qué te parece si nos invitase a comer la lechuza?
1: Creo que no.
0: Iríamos, ¿eh?
1: No, es buena porque nos limpia de estos animales que proliferan, porque se multiplica. El ratón es un animal que se multiplica mucho.
0: Sí,
1: Así, si ellos alimentan de ratones, pues
0: hacen una
1: siempre
0: gran...
1: los va... Hace una selección, ¿no?
0: Una gran labor también,
1: claro,
0: para ayudar,
1: claro,
0: a la gente del campo.
1: Sí, sí.
0: ¿Y el tamaño que suelen alcanzar?
1: Pues entre unos 30 y 40 centímetros de altura, más o menos. Es un ave guapa, ¿eh? Porque 30 o 40 centímetros de ave ya es...
0: Es grande.
1: Sí, sí,
0: es
1: guapa.
0: Es un ave que puede cazar fácilmente.
1: Sí, sí, sí. Hombre, un ratón,
0: A todas esas presas, ¿eh?
1: Sí, sí.
0: ¿Y en qué estado se conserva la lechuza?
1: Pues es bueno. Ha mejorado desde que se prohibió su caza, ¿eh? Estuvo un poquito peor, pero ahora es bueno. Y a partir de los años 70 que se prohibió que la cazaran, pues ha mejorado bastante. En el ámbito rural aún se las mata, ¿eh? Por los pesticidas y los plaguicidas, todo esto. Aún sigue muriendo bastante de ella, pero en fin, en general tiene buena conservación.
0: Yo lo que en alguna ocasión he visto, no sé si es la lechuza o animales así parecidos a ella, que son muy hermosos, los he visto embalsamados.
1: Ah, sí.
0: Y la verdad es que da pena, ¿eh?
1: Pobrecito, sí, sí, sí, sí.
0: Ves el animal ahí, pues...
1: Sí, un poquito ahí, que no, ¿verdad?
0: Sí, ya.
1: Entonces, da un poquito de cosita de verlo, mejor con su vida, ¿no?
0: Entonces, el único enemigo que puede tener la lechuza, podríamos decir que son los pesticidas, a lo mejor, o...
1: En el campo, sí, en el campo los pesticidas y todo esto que se utiliza. Sí.
0: ¿Y los venenos que echan?
1: Los venenos que se echan al campo. Porque, claro, al contaminar al animal, él muere.
0: Claro.
1: Bueno, Diego, pues el tiempo se nos ha acabado. Ya seguiríamos otro día hablando más sobre la lechuza o sobre otro animal.
0: De acuerdo, Loli.
1: Hasta otro día.

Hemos hablado mucho sobre educación en general en programas anteriores, pero hoy vamos a ver algunos principios especialmente útiles para una educación inteligente. Primero, desde la óptica del educador y después, desde la perspectiva del hijo o alumno. En cuanto al educador, aquí van una docena de consejos útiles para una educación inteligente. Primero, ama lo que haces y para quién lo haces, es decir, ejercita la empatía. Dos, empieza a educar inteligentemente desde la cuna. Ten en cuenta que la convivencia es un factor educativo determinante. Tres, pon cuidado en lo que dices y en cómo lo dices. Cuatro, actúa con firmeza y establece límites, pero evita castigos. Cinco, permite que el alumno o hijo sufra las consecuencias de sus errores y aprenda de ellos. Eso es educar en responsabilidad y enseñar a tomar decisiones. 6. Procura intervenir lo justo para que el hijo o el alumno aprenda a solucionar él mismo sus propios conflictos. No le digas a cada momento lo que debe o no debe hacer. Ten fe en su valía, capacidad y en su buena voluntad. Espera lo mejor de él. 7. No adoptes las mismas actitudes que él. 8. No escondas tu lado más vulnerable. Reconoce tus propios errores. 9. Trata a cada hijo o alumno como la persona única que es. Escucha, dialoga y aprende a leer sus sentimientos, sus dudas, sus preocupaciones. 10. No improvises. Planifica previamente toda intervención educativa. 11. Educa a la vez las facultades intelectuales, espirituales y morales. Y 12. Nunca dejes de aprender tú. Por otro lado, y adaptando algunas ideas de Bernabé Tierno en su libro La educación inteligente, desde la perspectiva del que aprende, aquí tenemos 10 principios prácticos interesantes. En primer lugar, reconoce que hay actitudes y conductas que debes cambiar. Segundo, aprende a hacer lo que debes y no lo que te apetece. Tercero, centra tu atención en la acción más inteligente y piensa en los beneficios. Cuarto, comprométete contigo mismo a mejorar. Quinto, anticípate al desánimo. Los fallos y recaídas, en el fondo, son nuevas oportunidades de aprender. Sexto, mira los contratiempos y fracasos como experiencias enriquecedoras. Lo son. Séptimo, no eludas el entrenamiento constante. Octavo, agradece los buenos consejos. Los necesitas. Noveno, felicítate por lo que has logrado o vas a lograr. Y décimo, haz balance de tu situación anterior y compárala con la nueva. Con la puesta en práctica de todos estos consejos, por un lado y por el otro, vamos a tratar de lograr lo que podríamos llamar el perfil del niño o del joven bien educado. Es aquel para el que sus padres se prepararon en su tarea educativa sin descuidarlo ni protegerlo demasiado, enseñándole a respetarse y amarse sanamente a sí mismo y a los demás, y amar a Dios y agradecer sus bendiciones. El bien educado es aquel al que enseñaron a colaborar en las tareas del hogar,

y con oportunidad y medida, de modo personal, le ayudaban a comprender su falta para enmendarla y a desarrollar su carácter con disciplina y autocontrol. Para él, sus padres eligieron una buena escuela, con maestros dedicados, y una buena filosofía para que adquiriera las mejores bases de su formación integral. Un niño al que sus padres y maestros enseñaron a descubrir, valorar y desarrollar sus propios talentos, a cuidar su salud, a escoger sus diversiones y amistades, a administrar bien el dinero y a utilizar inteligentemente el tiempo. Le enseñaron a disfrutar del ejercicio, de juegos recreativos, inteligentes y educativos, sin caer en las trampas de la rivalidad. Aquel que aprendió que hay más felicidad en dar que en recibir y que hay que tratar a todos los seres humanos por igual, sin prejuicios. Sin embargo, del mismo modo que hay un perfil del jovencito bien educado, también existe un perfil de niño mal educado. Pero de ese hablaremos en el próximo programa de El Valor de los Valores.

0: Pues la verdad es que este espacio me encanta. Me encanta porque Antonio nos enseña pues un montón de curiosidades. ¿Por qué sucedió? Sobre todo, ¿por qué decimos cosas o por qué hacemos cosas que vienen de muy antaño y no sabemos muy bien qué significa? ¿Qué tal, Antonio?
1: Hola, ¿qué tal a todos? Hoy vamos a tener un poco de todo. Como sabrán, este espacio también de radio es un espacio donde encontramos, buscamos y encontramos cosas curiosas, cosas que no sabíamos. De hecho, yo lo reconozco, hay muchísimas cosas que comparto con vosotros y con nuestros oyentes que no tenían idea, ¿no?
2: Así se llama nuestro espacio.
1: Exactamente.
2: ¿Sabías que? Compartimos a Antonio, Pablo y una servidora.
1: Y aprendemos, exactamente. Así es que, bueno, una de las cosas que he traído hoy, muy curiosa, y seguro que no lo sabíais, porque yo tampoco lo sabía, es que los mosquitos, sabéis que pican, ¿no?
2: Sí, pinchan,
0: alguna vez me han picado.
1: Pues, ¿y os han mordido los mosquitos alguna vez?
0: Que yo sepa, no.
2: Pues es tienen, que no he visto los dientes.
1: Pero tienen dientes.
2: No me digas.
1: Sí, señor. Vale. Tienen como mínimo 47 dientes de media.
0: ¿En un mosquito?
2: Venga, ya, ¿En un mosquito? Pelo,
1: No. Es cierto, es cierto.
2: Oye,
1: es cierto también.
0: ¿Y cómo trabaja el dentista con ellos?
1: Bueno, son dientes que están un poco atrofiados por lo que yo he encontrado. Y es cierto que no todas las especies de mosquitos los tienen. Pero hay algunas especies de mosquitos que tienen dientes.
2: Fíjate.
1: Y he visto algunas fotografías en internet, algunas fotografías de estas microscópicas, y se ven los dientes. Es cierto que no son el concepto de dientes como el que nosotros tenemos en nuestra boca, ni siquiera como los que tenemos en mente. Pero me ha llamado mucho la atención, porque si buscáis por internet mosquitos en los dientes o dientes en los mosquitos, veréis como tenéis una gran información sobre este hecho. De hecho, hay otra cosa muy curiosa de los mosquitos que yo no sabía, que sabéis que los mosquitos, fundamentalmente los que pican, los que pinchan, bueno, pican, sí, son fundamentalmente femeninas.
0: Sí.
1: Porque los masculinos...
0: Las mosquitas.
1: Exactamente, son las mosquitas que dan por picar, vaya. Entonces, pero fundamentalmente pican porque el cuerpo humano emite dióxido de carbono. Dióxido de carbono.
0: Sí, claro, cuando dormimos,
1: eso,
0: sobre todo.
1: Exactamente, y es lo que les atrae para que nos piquen.
2: Así que para que no nos piquen, no respiramos.
0: Oye, qué romántico.
1: No, por ejemplo, claro, sería contradictorio, sería abrir bien la ventana, que se ventile bien la habitación y que de esa manera nuestro olor corporal pues un poco desapareciera. Pero claro está, si abrimos la ventana para que nos ventilen, pues entran los mosquitos, claro. Y a veces siempre encuentran en algún lugar de nuestro cuerpo, fuera de la sábana, ¿no?, que nos pican. Pero bueno, mira, curiosidades de los mosquitos. Ya sabéis que tienen dientes algunas especies de mosquitos. Bueno, otra cosa muy curiosa que he encontrado dentro de la biografía, a mí es un tema que me interesa mucho, bueno, me gusta mucho las biografías de ciertos personajes históricos, y dentro de la biografía de Thomas Alva Edison, que todos conocéis, un inventor, bueno, con una faceta impresionante, una de las cosas que inventó fue la lámpara incandescente, que nosotros hoy en día llamamos bombilla, que tiende a desaparecer ya por esas lámparas de bajo consumo. Bueno, pues parece ser que la afición o el interés que Edison tenía para este tipo de invento, para desarrollar una manera lumínica para esas ciudades que todavía se iluminaban con antorchas, es que de pequeño tuvo un problema con un cuarto oscuro, y entonces tenía miedo y pavor a la oscuridad.
2: Anda.
1: Encontró dentro de su biografía, en una ocasión se encontró cerrado en una habitación oscura, y no es que tuviera claustrofobia, pero esa experiencia de pequeño provocó exactamente que de mayor, pues, entre otras muchas cosas que él inventó, pues tuviera cierto interés por la manera de iluminar los hogares, las ciudades y tal, ¿no? Y de ahí desarrolló un principio fundamental como es la lámpara incandescente, que hoy en día todavía ilumina, bueno, todas las ciudades del mundo, ¿no? Otra cosa muy curiosa, y entraría dentro de las efemérides para el 23 de abril, pero hoy con el permiso de Esther me adelanto, y es que el 23 de abril, pero de 1616, mueren dos escritores insignes. Uno de ellos español, que fue Miguel de Cervantes y Saavedra, y el otro, el William Shakespeare. Los dos fallecieron el mismo día.
2: Mira qué curioso.
1: El 23 de abril de 1616.
2: Vaya.
1: Me ha llamado mucho la atención. Digo, oye, dos insignes escritores,
0: pues,
1: además...
0: Ese día decreció profundamente la humanidad. Dos grandes escritores.
1: Exactamente. Y además, dos insignes, tanto de lengua castellana como de lengua inglesa, que son las dos lenguas bueno, iba a decir más habladas, ¿no? Porque estaría el chino, ¿no? Pero bueno, más extendidas no, y más importantes.
0: En literatura, después sí, del griego,
1: sí,
0: son las dos lenguas más difundidas en nuestro planeta.
1: Ah, pues muy bien. Pues eso es otra efeméride, bueno, efeméride no, perdón, otro sabías que no teníamos en mente y que a partir de ahora debemos acordarnos del 23 de abril de 1616. De todas formas, el 23 de abril, si os recordáis, es el día del libro en Cataluña.
2: Ah.
1: Y creo que en el resto de España también es una fecha que se está...
0: ¿Tendrá que ver algo con la muerte de Cervantes?
1: Exactamente, exactamente. Es por eso. Es el de, en Cataluña se hace el Día del Libro y el Día de la Rosa, que es un complemento comercial que se ha añadido al libro. Y de esa manera está la costumbre de que el novio o la pareja, digamos, el hombre regala una rosa a la mujer y la mujer regala un libro al hombre.
2: Pues no me parece justo, ¿eh? Yo quiero un libro.
1: Bueno...
2: Bueno, bien, la rosa pues, también, pero yo quiero el libro.
0: Ya me extrañaba a mí.
2: Ya me puestos a pedir.
1: Claro, las dos cosas. Bueno, claro. Eso es una cuestión ya de cada pareja. Oye, habla con tu pareja que te regale una rosa.
2: Claro, porque las mujeres la rosa. Las mujeres también
1: un
2: sabemos
1: libro.
2: Leer libros. A ver qué va a pasar aquí.
1: Muy bien. Bueno, pues hay otra curiosidad que me ha llamado mucho la atención y es que no sé si sabéis que se tardaron 22 siglos en calcular la distancia de la Tierra al Sol.
2: Como está grande no me extraña, sí.
1: Exactamente.
0: 22
1: pero,
0: siglos.
1: Pero sí, bueno, la nota habla de 22 siglos, que serían 2.200 años,
0: que,
1: lógicamente.
0: Que empezó antes de la
1: sí,
0: venida de
1: poco,
0: Cristo.
1: Sí, poco antes de la venida de Cristo ya se sabía por los egipcios, se calculó una distancia aproximada entre la Tierra y el Sol. Curiosamente, lo hubiéramos sabido muchísimo antes, dicen aquí, la nota, si se hubiera multiplicado 1.000 millones, mil millones por la altura de la pirámide de Keops en Giza, que curiosamente mide lo que mide, digamos así, multiplicado por 1.000 millones y da casualmente la distancia que hay entre la Tierra y el Sol. A mí me ha llamado mucho la atención y he querido buscar, bueno, a ver qué mide la pirámide de Keops en Giza. Y curiosamente hay muchas pirámides en Keops. De Keos en Giza, hay varias y cada una de ellas mide una distancia diferente, así es que no he podido averiguar cuánto medía exactamente. Pero bueno, me ha llamado la atención esas medidas que a veces han salido en esta literatura de ciencia ficción sobre los egipcios, la distancia, que si los extraterrestres, que si la mitad, que si las distancias, que si las medidas y tal.
2: Hombre, tenían bueno, una ciencia muy avanzada, exactamente. Eso es cierto, a las extraterrestres y demás.
1: Porque
2: yo creo que va a ser que no.
1: A veces el concepto que se tiene de las civilizaciones antiguas, que eran como muy salvajes. Y no olvidemos que los griegos, los egipcios anteriormente, los mesopotámicos, son culturas que eran muy, muy inteligentes y que conocían gran parte de la ciencia que hoy en día conocemos.
0: Y en la otra parte del mundo están los aztecas y los mayas, que tenían unos sistemas sociales, legales y científicos muy, muy superiores.
1: Y lo mismo podríamos decir de las culturas orientales.
0: Por ejemplo.
1: O sea que eso de que el hombre antiguo en la antigüedad era un poco, yo qué sé, un poco raro, que no tenía mucha cultura, yo creo que habría que dejarlo entre comillas y entre...
2: Bueno, hay que pensar también que el hombre pues fue creación de Dios, ¿no?
1: Exactamente.
2: Y que si en su algo, en el momento de crearlo, pues era más inteligente que ahora.
1: Exactamente, así y que algo debía tener, eso está claro. Lo que pasa es que el hombre es cierto que también se ha animalizado bastante
2: y
1: hemos
2: queda.
1: Perdido un poquito esa referencia. Bueno, luego una pregunta para Pablo, porque esto viene del griego. No eres un experto, pero sé que algo de griego sabes. Y supongo que esta palabra sí. La palabra cementerio en griego, ¿cómo se dice?
0: ¿Cementerio?
1: Coimetirión.
2: Vaya.
1: Exactamente. O sea, de esa palabra esa viene...
0: En la Biblia no bueno, aparece.
1: Pues es una palabra que significa cementerio
2: no
1: y que de alguna manera
2: coine, ¿no?
1: el significado en griego es dormitorio.
0: Uh-huh.
1: Eso sí que lo sabíamos.
0: Sí,
1: porque...
0: Sí.
1: Entonces, el concepto ese de dormitorio que tenemos tan complicado y que es un lugar donde la gente va de alguna manera y bueno,
0: bueno
1: esas creencias que tenemos exactamente. Entonces es un lugar donde los griegos ya sabían que era un lugar donde la gente iba a dormir, porque de hecho en la Biblia se comenta, ¿no?, que la muerte no deja de ser como
0: un
1: descanso. Es un descanso, es un sueño, ¿no? Un abrir y un cerrar de ojos.
2: Parece curioso cuando fueron los propios griegos los que empezaron a hablar de la inmortalidad del alma, ¿no? qué contradictorio.
0: No, es que sí, el mundo griego le gusta mucho el dualismo. Entonces, claro, es capaz a mantener dos ideas muy, muy, muy fuertes, aunque se contradigan.
1: Claro. Por ejemplo, los griegos como cultura y con cultura que militarmente que conquistaron gran parte del mundo conocido en aquella época, era una cultura que sumaba dioses. Era una cultura que sumaba, o sea, cuando conquistaba un país, o sea, a la gente que estaba en las cortes, los intelectuales y tal, normalmente no los mataban, los aglutinaban, los reconvertían, digámoslo así. O sea que los griegos, por eso tenemos la cantidad de dioses que tienen, porque iban sumando a lo largo de las conquistas que hicieron prácticamente hasta el Oriente Medio, todo eso, ¿no? Algo parecido pasó con los romanos posteriormente, ¿no? Pero bueno, hoy en día las culturas militares, digámoslo así, arrasan, y ha habido otras a lo largo del mundo, ¿no?, que donde van, pues arrasan. Bueno, y ya por último, en lo que se refiere a ¿sabías qué?, porque luego tengo una frase de esas curiosas muy, muy interesantes. La palabra, bueno, yo creo que los tres dominamos poco, pero escasamente, el inglés. Y hay una palabra en inglés que se escribe F-U-C-K, que es, no lo voy a
2: pronunciar.
1: Sí,
2: es una palabrota.
1: Es una palabrota,
2: importante.
1: Yo lo presento como unas siglas, pero me ha llamado mucho la atención el origen de esa palabra. Dice que la antigua Inglaterra, la gente no podía tener sexo sin contar con el consentimiento del rey.
2: Vaya.
1: A menos que se tratara de un miembro de la familia real. Eso sí. Eso sí.
0: Entonces hacía lo que quería.
1: Eso, podían hacer lo que quería. Entonces dice, cuando la gente quería tener un hijo, por ejemplo, debían solicitar permiso al monarca, quien les entregaba una placa que debían colgar fuera de su puerta mientras tenían relaciones. Y si la placa decía, "Fornication under counsel of the king". Fornicación bajo el consentimiento del rey. Y de ahí viene esa palabra F-U-C-K, que se utiliza en inglés y que quiere decir, pues eso, acto sexual.
0: Sí.
1: Exactamente, y tal.
2: Sí, con una connotación
1: muy fea.
2: Me
1: ha llamado mucho la atención, y no es una clase de inglés, pero sí es una clase de historia.
0: Desde luego, vaya trabajo que tenían los reyes, ¿sí? Que autorizar
2: todo
0: eso.
2: No tenía nada mejor que hacer, pues dijeron, vas a poner esto para hacer algo.
1: Sí. Bueno, y dentro de las frases curiosas, y con esto ya voy a terminar porque el tiempo se nos va, vosotros conocéis la frase tener más hambre que un maestro de escuela.
0: Sí, uh-huh. Sí.
1: Ahora ya no se utiliza tanto, pero durante la... No,
2: ahora
1: digo, la edad
2: tener
1: media,
2: más
1: pero,
2: estrés o más ansiedad.
1: Exactamente, o más depresión también, y cosas de estas. Pero a principios del siglo XIX y XX, esa frase tenía un valor real. Y entonces dice que esa frase fue conocida por primera vez en el siglo XIX y alude a las desdichas, a la desdichada situación económica que padecieron los maestros de la enseñanza primaria, a los que los ayuntamientos no les abonaban sus escasas retribuciones por falta de dinero público, y algunos morían de hambre y otros sobrevivieron gracias a la mendicidad. O sea que a principios del siglo XIX y XX también, los maestros vivían un poco pues de las aportaciones que el pueblo les daba, esos maestros de pueblo. Entonces fue a partir del decreto del 26 de octubre y de la ley económica del 31 de diciembre de 1901, donde se pusieron estos gastos, digamos así, de sueldo, como hoy diríamos de salario, dentro de los presupuestos generales del Estado, atendiendo de esta manera a los profesores de enseñanza primaria. Y a partir de ese momento ellos tenían garantizado pues los ingresos que les permitía vivir, porque eran, como hemos dicho, personas que vivían prácticamente de la caridad.
0: Es decir, que eran maestros por vocación.
1: En aquella época sí. Hoy en día hay gente que se da de tortas, ¿no?, para entrar en unas oposiciones públicas y poder estar de maestro nacional. Pero bueno, oye, me voy a despedir ya.
0: Sí,
1: el día de hoy vamos a dejar el ¿sabías qué? De todas formas, bueno, hasta el próximo día. Yo estaré aquí trayendo cosas interesantes.
2: Muy

La vida. Después de algún tiempo, aprenderás la diferencia entre dar la mano y socorrer a un alma. Y aprenderás que amar no significa apoyarse y que compañía no siempre significa seguridad. Comenzarás a aprender que los besos no son contratos, ni regalos, ni promesas. Comenzarás a aceptar tus derrotas con la cabeza erguida y la mirada al frente, con la gracia de un niño y no con la tristeza de un adulto. Y aprenderás a construir hoy todos tus caminos, porque el terreno del mañana es incierto para los proyectos y el futuro tiene la costumbre de caer en el vacío. Después de un tiempo aprenderás que el sol quema si te expones demasiado. Aceptarás incluso que las personas buenas podrían herirte alguna vez y necesitarás perdonarlas. Aprenderás que hablar puede aliviar los dolores del alma. Descubrirás que lleva años construir confianza y apenas unos segundos destruirlas. Y que tú también podrás hacer cosas de las que te arrepentirás el resto de tu vida. Aprenderás que las nuevas amistades continúan creciendo a pesar de las distancias y que no importa qué es lo que tienes, sino a quién tienes en la vida, y que los buenos amigos son la familia que nos permitimos elegir. Aprenderás que no tenemos que cambiar de amigos si estamos dispuestos a aceptar que los amigos cambian. Te darás cuenta que puedes pasar buenos momentos con tu mejor amigo haciendo cualquier cosa o simplemente nada, solo por el placer de disfrutar de su compañía. Descubrirás que muchas veces tomas a la ligera las personas que más te importan y por eso siempre debemos decir a esas personas que las amamos, porque nunca estaremos seguros de cuándo será la última vez que las veamos. Aprenderás que las circunstancias y el ambiente que nos rodea tienen influencia sobre nosotros, pero que somos nosotros los únicos responsables de lo que hacemos. Comenzarás a aprender que no nos debemos comparar con los demás, salvo cuando queramos imitarlos para mejorar. Descubrirás que lleva mucho tiempo ser alguien que quieres en la vida y que el tiempo es corto. Aprenderás que no importa dónde llegaste, sino a dónde te diriges, y que si no lo sabes, cualquier lugar sirve. Aprenderás que si no controlas tus actos, ellos te controlarán, y que ser flexible no significa ser débil o no tener personalidad, porque no importa cuán delicada y frágil sea una situación, siempre existen dos lados. Aprenderás que héroes son las personas que hicieron lo que era necesario, enfrentando las consecuencias. Aprenderás que la paciencia requiere mucha práctica. Descubrirás que algunas veces la persona que esperas que te patee cuando te caes, tal vez sea una de las pocas que te ayuden a levantarte. Madurar tiene más que ver con lo que has aprendido de las experiencias que con los años vividos. Aprenderás que hay mucho más de tus padres en ti de lo que supones. Aprenderás que nunca se debe decir a un niño que sus sueños son tonterías, porque pocas cosas son tan humillantes y sería una tragedia si lo creyese, porque le estarías quitando la esperanza. Aprenderás que cuando sientes rabia tienes derecho a tenerla, pero eso no te da derecho a ser cruel. Descubrirás que solo porque alguien no te ama de la forma que quieres, no significa que no te ame con todo lo que puede, porque hay personas que nos aman, pero que no saben cómo demostrarlo. No siempre es suficiente ser perdonado por alguien. Algunas veces tendrás que aprender a perdonarte a ti mismo. Aprenderás que con la misma severidad con que juzgas, también serás juzgado y en algún momento condenado. Aprenderás que no importa en cuántos pedazos tu corazón se partió, el mundo no se detiene para que lo arregles. Aprenderás que el tiempo no es algo que pueda volver hacia atrás, por lo tanto, debes cultivar tu propio jardín y decorar tu alma en vez de esperar a que alguien te traiga flores. Entonces, y solo entonces, sabrás realmente lo que puedes soportar, que eres fuerte y que podrás ir mucho más lejos de lo que pensabas cuando creías que ya no se podía más. Y es que realmente la vida vale cuando tienes el valor de enfrentarla. William Shakespeare.

0: Hola amigos, bienvenidos a este, el programa La Tacita de Hierbas. Hola Miguel, ¿cómo estás?
1: Hola, ¿qué tal? Bien.
0: Bien, bueno, pues un día más aquí para hablar sobre...
1: Los aceites.
0: Los aceites, ¿eh? ¿Cuáles son los aceites más importantes para nuestro cuerpo, para hidratar?
1: Sí, tenemos que hablar de los aceites muy famosos, podríamos decir.
0: Exacto.
1: Los que más se usan, ¿eh?
0: Los que más se usan, que son muy eficaces para conseguir una piel suave, tersa, ¿eh?
1: Sí, siempre sacados de la naturaleza.
0: De la naturaleza. En primer lugar, y quizás la que más conocida, vamos a hablar del aceite de almendras dulces, ¿eh? Es muy suave y ligero, y su gran secreto reside en su alto nivel de penetración a través de la piel. O sea, cuando la ponemos, es la que más filtra en nuestra piel.
1: Sí, normalmente este también se utiliza para dar masajes, por eso, porque desliza bien, sí, para el masajista las manos.
0: Exacto.
1: Y además tiene una acción muy penetrante sobre la piel.
0: Por eso es uno de los aceites que más emplea, porque facilita los principios activos, no solamente del aceite, sino de otras sustancias que se pueden ir añadiendo a ese aceite, para que si es un masaje que tienes un dolor, pues un aceite especial para él, y filtra mejor y actúa mejor sobre la piel.
1: Otro aceite también muy bueno, que es el del germen de trigo, El germen de trigo extraído de las semillas germinadas del trigo. Este aceite es la mayor fuente natural de vitamina E, que la vitamina E es un antioxidante, por no decir el más concentrado en esta vitamina de cuantos existen. Por ejemplo, 200 miligramos, 100 gramos, un precioso antiarrugas, ideal para las pieles que han perdido textura y ya no son muy jóvenes. Contiene ácidos grasos poliinsaturados, carotenoides y lecitina, y se utiliza para contrarrestar los signos del envejecimiento prematuro y como nutriente, especialmente en las pieles secas y fatigadas.
0: Otro aceite, aunque quizás menos conocido, pero también es muy importante, el aceite de onagra. Contiene ácidos grasos esenciales, ¿eh?, preciosos para nutrir y reafirmar la piel, a la que también la fortalece. Ayuda a controlar la producción normal de grasas, así como a reducir la pérdida del agua.
1: Y tenemos también otro aceite muy bueno, que es la de rosa mosqueta. Uh-huh. De este aceite destaca su alto poder regenerador, ya que su capacidad extraordinaria para estimular la reproducción celular y la cicatrización de la piel, en este caso cuando está dañada, se ha utilizado incluso clínicamente en el tratamiento de dermatitis atópicas crónicas, también la psoriasis, quemaduras o para evitar las malas cicatrizaciones, queloides, después de intervenciones quirúrgicas. Además, es un potente hidratante y un efectivo aceite antienvejecimiento, debido a que sus ácidos grasos y vitaminas ayudan a crear un colchón protector en la membrana celular de gran eficacia antioxidante. En la madurez, contribuye a prevenir las manchas de envejecimiento, porque ayuda a que la melanina se contribuya de manera homogénea. En general, es muy apreciado por su capacidad para combatir los 5 signos de envejecimiento: deshidratación, flacidez, arrugas, manchas y desvitalización.
0: Has comentado una cosa de la rosa mosqueta sobre las cicatrices de las operaciones. Podríamos ampliar un poquitín más porque, no sé, parece que ha quedado un poco cortito. Es muy importante porque a veces lo ignoramos y podemos favorecernos de este aceite. O sea, cuando una persona recibe una operación quirúrgica, a veces suele quedarse a cabo de los años, disimula, pero suele quedarse. Si desde el primer momento te pones aceite de rosa mosqueta, depende de la profundidad de la cicatriz, o desaparece totalmente, o se queda, pero muy poco, muy poco. Eso es.
1: Sí, regenera.
0: Regenera, es muy buena.
1: Entonces
0: es, exacto, es muy importante el aceite de rosa mosqueta para las cicatrices. Darse con ella, o desaparece, o realmente se queda muy disimulada.
1: Y también tenemos otro aceite que es de sobra conocidos por todos, que es el aceite de oliva, ¿no? Este aceite es un emoliente muy eficaz para vencer la deshidratación e inflamación de las pieles secas y sensibles o enrojecidas, ya que reconstituye el film hidrolipídico de la superficie. Gracias a su efecto antioxidante, es también un buen rejuvenecedor. En su versión extra virgen, es rico en clorofila y en sustancias nobles, como el ácido oleico, y en una fracción insaponificable rica en cualeno, un intriperpeno presente también en las secreciones sebáceas del hombre. Se puede aplicar después de la limpieza del cutis, masajeando las pequeñas gotas delicadamente hasta su total absorción, o mezclarlo con otro aceite más ligero, como el de almendras dulces, para hidratar la piel de todo el cuerpo y el cabello.
0: Pero bueno, si queremos favorecer, multiplicar esos efectos, pues también deberíamos de todos esos aceites ingerirlos. Porque aparte de todo lo que hemos dicho sobre cada uno de estos aceites, por ejemplo, tomar el aceite de onagra es un excelente resultado estético, tanto exterior como interior, aparte de todas sus propiedades que nos aporta. Si cogemos el de germen de trigo, también para ingerirlo, también es muy importante para...
1: Sí, es para ingerir. El aceite de germen de trigo es un
0: antioxidante
1: muy potente,
0: con la vitamina E. Tanto exterior, como bien has dicho antes tú, como interior. Y bueno, y así, pues no ¿qué diremos del aceite de oliva, verdad?
1: El aceite de oliva es, uno de los mejores aceites.
0: Y quizás sea...
1: Para tomar.
0: Sí, lo que es curioso que siempre... Para tomar, sí, el aceite de oliva, sí que tomamos aceite, al menos aquí en España tenemos muchas posibilidades de eso. Pero el aceite de oliva en exterior, poca gente he oído yo decir que se lo hace como un hidratante. Y sin embargo, también es muy bueno. Como hemos visto, también es muy bueno. Bueno, pues nada. Hay muchos aceites más, pero de momento nos quedaremos con estos, porque si decimos.
1: Son los
0: que más se utilizan, los más conocidos. Y los que realmente, pues,
1: aceites pueden sacarse de muchas plantas, ¿eh?
0: Sí, mira, el aceite de coco también es muy bueno, tiene sus propiedades.
1: O sea que, pero estos cinco, pues, son
0: los más destacados. Sí. Bueno, pues nada, Miguel, gracias por estar aquí, por prestarme tu ayuda.
1: Pues bien, aquí estamos hasta...
0: Hasta que nos despachen. Bueno, pues a vosotros también muchas gracias por estar ahí, por escucharnos, porque sin vosotros, pues la verdad, pocos programas podríamos hacer. Así es que os esperamos hasta otro día. Muchas gracias. Y como siempre os recuerdo que si tenéis algún tema especial que queráis que hablamos o alguna pregunta que queráis que contestemos, pues podrían llamar al teléfono 965 52 53 79 o escriban a radio7@ono.com. Muchas gracias y hasta otro día.

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1: Un día desvelamos secretos para mejorar las relaciones de pareja. Otros días revelamos secretos para educar mejor a nuestros hijos. Otros días para comprender mejor a nuestros hijos adolescentes. Hoy nos toca hablar de un tema muy sensible, y es cómo cuidar la autoestima en las personas mayores. Posiblemente a estas alturas, pues la mayoría de vosotros, pues ya sabéis lo que es la autoestima. Se ha hablado muchísimo en estos últimos años de la autoestima y cómo desarrollar la autoestima en las personas. Pero creo que no está de más, pues, definir un poquito qué es la autoestima. Posiblemente la autoestima podríamos definirla con pocas palabras diciendo que es la forma en que nos sentimos respecto a nosotros mismos. Y eso afecta en todos los sentidos de nuestra vida, es decir, a cómo nos sentimos y también cómo nos relacionamos con los demás. Por lo tanto, la autoestima es la suma de la confianza que tenemos en nosotros y en nuestras capacidades y el respeto que nos profesamos a nosotros mismos. Por supuesto que autoestima no es sinónimo de orgullo ni de esas cosas que son destructivas para la persona y para las relaciones entre otras personas. No, no. Estamos hablando de un concepto interno, de un concepto de valía de la persona. La autoestima alta nos proporciona realmente seguridad, deseos de vivir y de disfrutar el presente y la sensación de que somos capaces y valiosos. Y por el contrario, las personas que tienen una autoestima muy baja, un concepto de sí mismos muy bajo o un concepto de valía de sí mismos muy por debajo quizá de los demás, son esas personas acomplejadas, esas personas que les da miedo a veces hasta de emitir su opinión por miedo a meter la pata, como se suele decir. Sea cual sea la edad de una persona y su nivel sociocultural o su nivel económico, el grado de su autoestima nos indicará las posibilidades que tiene de enfrentar la vida con mayor confianza y felicidad, y de tratar de comunicar y contagiar a los demás la dicha con que vive su propia vida. Así que si la autoestima es tan importante para el ser humano en general, lo es de forma muy especial, pero repito, muy especial, para las personas mayores. Justamente en esos años en los que ya no son tan necesarios ni tan necesarias sus aportaciones, sus opiniones, su forma de hacer las cosas. Y más que vivir el presente, se vive más en los recuerdos de un pasado más o menos productivo y glorioso.

Siempre decimos que lo más saludable desde el punto de vista psicológico es vivir el presente plenamente, sin preocuparnos excesivamente por el futuro y no permitiendo que el pasado negativo nos malogre en nuestro vivir cotidiano. Pero en el caso del anciano, de la persona ya jubilada, de la persona que ya no ejerce una vida ocupacional de responsabilidades concretas y cotidianas, traer a su mente recordar sus esfuerzos, sus luchas, sus logros, contribuye a reforzar su autoestima, a sentirse vivo, a no olvidar lo mucho que contribuye a hacer el bien en su alrededor. Quizás el mejor regalo que se le puede hacer a una persona mayor es sentarse a su lado y pedirle que nos hable de su pasado, de sus méritos, de sus sacrificios y también de sus éxitos. Observaremos que su mirada adquiere un brillo especial, porque nuestro deseo de saber sobre su vida pasada, le ofrecen la oportunidad de demostrarnos todos sus méritos, todos sus éxitos, todo lo que consiguió en su vida y que ya es algo pasado. Nuestra admiración y reconocimiento es para ellos como un poderoso reconstituyente psíquico que les devuelve las ganas de seguir viviendo. Por tanto, para elevar la autoestima de las personas mayores, lo importante es saber escuchar sus historias, sus hazañas, su vida llena de peripecias y experiencias interesantes. Pocas cosas beneficiarían tanto a los jóvenes, a los adolescentes y también a los niños como el permanecer atentos al lado de los mayores aprendiendo de su sabiduría, de su experiencia. El enriquecimiento sería mutuo.

He comprobado que los jóvenes que tratan frecuentemente con personas de la tercera edad se vuelven más tolerantes, más comprensivos, más sensatos, más simpáticos e incluso maduran antes. Y al propio tiempo, los mayores que tratan con niños, con adolescentes y con jóvenes se contagian de su vida pletórica, de sus ilusiones, de sus alegrías. Por lo tanto, repito que el enriquecimiento es mutuo. Es un enriquecimiento intelectual, afectivo y experiencial que está garantizado para los jóvenes y también para las personas mayores. Y su relación mejora muchísimo. Otra forma muy importante de elevar la autoestima de los mayores y de hacerles más llevaderos esos años de su vida es contar con su experiencia y sabiduría. Pedirles ayuda y consejo en todo momento, darles a entender que ellos son ricos en experiencia y que la ciencia acumulada durante tantas décadas y que su ayuda es realmente muy valiosa para nosotros, para mejorar nuestra vida, para orientarnos en aquello que quizá estemos despistados. Cuando les pedimos ese consejo y ellos nos aportan su experiencia, su sabiduría, realmente estamos ayudándoles a subir mucho su autoestima. Pocas cosas les hace tener más ilusión y elevar más su autoestima que el saber que tenemos, que los tenemos a ellos como asesores, como profesores, para enseñarnos a manejarnos mejor ante las distintas situaciones de la vida. Preguntas como: ¿qué haría usted ante una situación como esta? Aconséjeme, por favor. O, por ejemplo, écheme una mano, porque ando un poco perdido con este tema. Es decir, esas frases, esa petición de ayuda, para ellos es vida, dándoles a entender que su opinión y sus consejos nos merecen toda nuestra confianza, les ayuda a valorarse, a sentirse útiles e importantes y a pensar que no solo no son un estorbo, sino personas valiosas, de cuya sabiduría y experiencia todos seguimos necesitando.

¿Qué sucede cuando el abuelo o la abuela no es tenido en cuenta? ¿No se le deja hacer nada y tiene la sensación de que ya no son más que un trasto inútil? Pues que la idea de no servir ya para nada se va haciendo tan fuerte en sus mentes y esa idea negativa va alimentando su mente que les va destruyendo. De ser algo inútil y de que estorban. Los lleva a sentimientos muy negativos, de autodesprecio, de infravaloración y de lamento por ser mayores. Y lógicamente el comportamiento es también negativo, de abandono y de desánimo.

Una persona mayor que haya llegado al convencimiento de que no hace falta, ya no hace falta para nada en la vida, ni para nadie, ni para su familia, y que ya no es útil, y que lo único que puede hacer y debe hacer es estar quietecito y no molestar a nadie, es con toda seguridad una persona desgraciada que contagiará al resto de la familia su propia desgracia e inutilidad. Por eso lo más saludable, inteligente y humano es saber mantener bien alta la autoestima de nuestros mayores. Como he dejado bien claro, y así todos podemos ser un poquito más felices. Ellos, los mayores, nuestros abuelos, nuestros padres, porque tendrán más ganas de vivir y se sentirán a gusto sintiéndose más valiosos. Los demás, es decir, nosotros, los que somos más jóvenes, los demás miembros de la familia, también seremos más felices porque no tendremos que soportar a unos mayores desmotivados y dominados por sentimientos negativos de inutilidad. Además, la realidad es que hoy, quienes no valoran a las personas mayores y no hacen lo posible por mantener elevada su autoestima, tienen muchos más problemas, aparte de haber dejado pasar la oportunidad de hacer más feliz a un ser humano en la última etapa de la vida.

Y es que esto viene a confirmar lo que yo he dicho ya muchas veces en este programa. Cuando hacemos más felices a los miembros de nuestra familia, no solamente les hacemos más felices a ellos, sino que al mismo tiempo nos hacemos más felices nosotros, porque la familia es un círculo donde las relaciones son circulares. Lo que hace cada uno, cada miembro de la familia, repercute en los demás miembros de la familia. Por lo tanto, si yo me esfuerzo en hacer más feliz a mis abuelos, a mis padres ya ancianos, seguro, sin duda, eso va a repercutir en mejoría de las relaciones familiares, de todas las relaciones familiares. La persona mayor se sentirá más motivada, la persona mayor se sentirá más valorada, la persona mayor se sentirá más útil dentro de la familia, y eso al mismo tiempo repercutirá en todo el estado de ánimo familiar. Por lo tanto, repito, es mucho más inteligente que por nuestra parte que tratemos bien a nuestros mayores, que cuidemos su autoestima, que los valoremos, que les demos tareas incluso donde ellos puedan sentirse realizados, y finalmente todos nos sentiremos mejor dentro de la familia.

Así que termino, pero quiero hacerlo antes con una frase que pronunció ya el fallecido Papa Juan Pablo II, que dijo: la familia es la única comunidad en la que todo hombre es amado por sí mismo, por lo que es y no por lo que tiene. Qué bonita frase. Ese sería el ideal, lo hermoso de la familia, que todos seamos valorados no por lo que tenemos, sino realmente por lo que somos. Y todos somos personas con una dignidad y dignos de que seamos respetados y de respetar a los demás. Como siempre, ha estado con vosotros José Luis Lasso.

Recientemente se ha descubierto que los escritos de Joseph Wagoner y Alonso Trevor Jones son como una mina de oro abandonada, una mina de verdades y buenas noticias. Casi en cada página de la Biblia vieron una buena noticia. De todo esto resulta algo conmovedor que hace vibrar el corazón para siempre. Es fácil ser salvo y difícil estar perdido si comprendemos hasta qué punto la buena noticia es buena. Es con inmenso placer que presentamos estos deliciosos bocados cotidianos de buenas noticias. Pueda producir a todos vosotros tanto placer oírlas como a nosotros reunirlas y llevarlas a vuestros oídos. Por el contrario, Dios tiene fe en nosotros. Leemos en el Evangelio del apóstol Juan, en el capítulo 15 y versículo 15. Ya no os llamaré siervos, porque el siervo no sabe lo que hace su señor. Pero os he llamado amigos, porque todas las cosas que oí de mi Padre os las he dado a conocer. El Señor se propone no escondernos nada. Esto muestra que tiene mucha confianza en nosotros. Por tanto, es tan común pensar que cuando creemos en Jesús simplemente nos tolera, que se esfuerza en soportarnos. Acaba, de este modo, soportando nuestro comportamiento un poco más de tiempo. Sí, por algún medio, llegamos a hacernos bastante buenos para que pueda amarnos suficiente para tener confianza en nosotros. Satanás está siempre dispuesto a presentarnos a Dios de esta manera. Pero el Señor no desea que dudemos en lo referente a nuestra posición, en relación con Él, ni de su aceptación. Nos dice, «Cuando creéis en mí, sois aceptados por mí. No me propongo toleraros, solamente intentar sentirme cómodo con vosotros. Tengo la intención de haceros confianza como se hace con un amigo, haceros participantes de mis decisiones y de que toméis parte en todos los asuntos de mi herencia». He oído a personas decir que estaban agradecidos por la confianza que tienen en el Señor. No tengo ninguna objeción, pero no creo que sea algo extraordinario ni digno de grandes elogios tener confianza en el Señor sabiendo quién soy y quién es Él. Pero sí es sorprendente que Él tenga confianza en mí. Él sí tiene razones para maravillarse. Como bien sabéis, el grado de confianza y amistad más elevado que un ser humano puede alcanzar es aquel cuando se comparten los secretos de familia. Es a esto que el Señor nos invita cuando creemos en Jesús. El Señor no nos acepta con reserva o desconfianza. No se contenta con solamente soportarnos. Nos dice, «Venid a mí, sois aceptos en mi bien amado. Entrad en la casa, sentaos a la mesa y comed. Sois parte de mi familia».

Estoy aquí en el estudio de la Federación Norte de Francia con mis amigos y acabamos de grabar unos vídeos de la Escuela Sabática de Jóvenes. Jóvenes. Y ha sido interesante la experiencia porque salgo para no molestar. Hemos preparado los vídeos para los jóvenes aquí, improvisado prácticamente, ¿no? Sí que es verdad que hemos tenido un pequeño guión, pero hemos improvisado y gracias a Dios ha salido, yo creo que muy bien, ¿no? Y esto me ha hecho pensar en aquellos que les gusta planificar su vida con todo detalle. Es decir, no hay nada que esté sujeto, que no pueda estar sujeto a ese plan. Y cuando hacemos eso no dejamos que Dios intervenga en nuestra vida a veces. Es bueno, pero también hay que ser flexible. Yo creo que, aunque hay que planificar, a veces es bueno dejar espacio para la flexibilidad y que el Espíritu Santo nos guíe, que el Señor nos guíe y nos muestre cuál es su plan. A veces es mejor.

Hola amigos, buenos días y bienvenidos a un nuevo programa de Vislumbres del Amor de Dios. Un programa presentado para vosotros por la Iglesia Cristiana Adventista del Séptimo Día. Nuestro tema de hoy lleva por título El poder y la gloria y está basado en la Epístola a los Romanos, en el capítulo 1 y en el versículo 16, que dice así: Porque no me avergüenzo del Evangelio, porque es poder de Dios para salvación a todo aquel que cree. El texto dice que el Evangelio es el poder de Dios. ¿Qué clase de poder es ese? ¿Es poderoso Dios? ¿Cómo medirías el poder de Dios? Tengo una respuesta para esa pregunta, pero primero hablemos acerca del poder de Dios. Permíteme que te pregunte, ¿qué clase de poder mueve tu hogar? ¿Puedes usar gas natural o electricidad? ¿O puedes usar una combinación de ambos? Pero sin duda, en tu hogar tienen electricidad. ¿Es poderosa la electricidad? ¿De qué forma la medimos? El electricista la mide en voltios y en amperios. ¿Sabe cuánto poder eléctrico hay en un voltio o en un amperio? La fuerza eléctrica se genera por el flujo de electrones libres que se desplazan de un lugar a otro, generalmente a través de un cable o algún otro tipo de conductor. El voltaje es la presión con la cual se mueven los electrones y el amperaje tiene que ver con la cantidad de electrones que se mueven. Pongamos un ejemplo. Cuando en un segundo de tiempo pasan por un punto de un cable exactamente 6 trillones 242 billones de electrones. Eso es un amperio. Si tienes una poderosa planta generadora de energía eléctrica e intentas forzar los electrones a través de un alambre más rápidamente, o si tratas de forzarlos para que pasen a través de un alambre de menor diámetro, el voltaje sube porque la presión es mayor. Cuando tanto el voltaje como el amperaje son elevados, el poder es inmenso. Ahora hablemos acerca del poder de Dios. Su poder eléctrico está ilustrado en una chispa de un rayo, y la luz de un relámpago puede tener una intensidad de hasta 100 millones de voltios y 160.000 amperios. ¡Tremendo! Nuestro Dios es ciertamente poderoso, pero ¿es esa la manera de medir el poder de Dios si el Evangelio es el poder de Dios? La contestación a la pregunta ¿cuán poderoso es Dios? Es sencillamente esta: el creador de todo, de todo el poder que hay en la tierra y en todo el universo, se dio a sí mismo por ti y por mí. Ninguna otra cosa tenía el poder necesario para salvarnos del pecado y podernos convertir en hijos e hijas de Dios. Hasta mañana, amigos. 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

0: Bueno, amigos, de nuevo estamos aquí para poder hablar sobre lo que siempre nos tiene ante estos micrófonos, que son las plantas, ¿verdad? Y algún que otro problema que se puede solucionar con ellos. Hoy vamos a hablar sobre estimular lo que es la memoria. Si hay algo que más nos molesta, me imagino, yo hablo por mí, pero me imagino que a todos, es que se nos olviden las cosas.
1: Que te falle la memoria.
0: Entonces hoy vamos a dar unas pautas a seguir para que ejercitemos la memoria, para que no la perdamos. Porque igual que el cuerpo, el cerebro necesita un gimnasio, pero el cerebro no necesita un gimnasio a base de pesas o de aparatos, sino que lo que se necesita es una práctica con unos ejercicios mentales. Hemos de memorizar con el oído, con la vista, con el habla y la acción. Para recordar algo bien, deben estar implicados todos estos elementos. Hemos de estar concentrados. Para recordar algo, primero hay que tomar la decisión de que se quiere recordar y luego concentrarse. También tenemos que asociar la información con emociones positivas, o sea, recordamos mejor las cosas que están asociadas a emociones, ¿verdad? La razón es que si situamos las emociones fuertes en el cerebro, pues normalmente solemos acordarnos muy bien de ellas, o bien positivas o bien negativas, cuando nos pasan algo fuerte.
1: Y por ejemplo, está comprobado que, por ejemplo, cuando alguien tiene un trauma o algo que le ha pasado en la vida, algo traumático, algo fuerte, pues eso no se olvida fácilmente, ¿eh? Se queda grabado en nuestra mente. Por ejemplo, yo recuerdo que a los 7 u 8 años, cuando me arrolló una bicicleta, eso no me se olvidará nunca. ¿Por qué? Porque me cogió la bicicleta y rompí casi todos los rayos de la rueda, o sea que mis brazos se metieron en las ruedas y la bicicleta fue, claro, los brazos fueron rompiendo los rayos, y eso nunca me se olvidará, y eso hace pues
0: un montón de años. No lo digas.
1: O sea que fue algo que impactó en mi mente. Entonces, claro, lo que impacta en nuestra mente, eso se queda archivado y grabado.
0: Sí, pero lo que yo no quiero dar la impresión de que nos tiene que pasar algo grave para poder recordar. Podemos asociar las cosas, pero con cosas positivas.
1: Sí, pero tiene que ser algo que prestemos mucha atención, que sea algo que realmente queremos grabar en nuestra mente. Entonces
0: hemos de hacer ejercicio, ¿eh? Luego también se nos dice que los grandes pensadores, los grandes hombres, pues escriben un diario. Escribir también es muy importante, porque cuando escribes una cosa, parece que se te quede más grabado en la mente, ¿eh? Cuando quieras que no se te olvide una cosa, entonces pum pum lo escribes. Sí, luego también hay otro sistema, que cuando no quieres que se te olvide una cosa, te haces un nudito de algo, o bien
1: sí,
0: en el dedo.
1: Asociar a lo que tienes que recordar.
0: Sí, asociar o hacerse un nudo o cambiarse el reloj de un sitio. O sea, son cosas para que nuestra mente vaya viendo y vaya ejercitando, ¿eh? No lo dejemos a nuestro aire, porque conforme vayamos cumpliendo años, pues eso parece que vaya fallando. Bueno, y también, por supuesto, pues hay unas hierbas que nos van a ayudar a estimular nuestra mente, por supuesto, a activar la circulación, porque la mayoría de veces, si perdemos la memoria, es porque el riego sanguíneo no llega al cerebro. Entonces,
1: sí,
0: flaquea un poco.
1: Sí, la verdad es que cualquier parte de nuestro cuerpo, como hemos dicho antes, se necesita ejercitarlo, o sea, a base de los ejercicios, y después darle también una nutrición, un alimento para esa parte de nuestro cuerpo. En este caso, pues hay alimentos para nuestro cerebro, vitaminas, nutrientes, y también hay unas plantas que ahora vamos a enumerar, pues que nos van a ayudar pues a mantener esa memoria, esa mente despierta, que en fin, que no vaya degenerando y
0: perdiendo
1: la memoria, sino que retarde más, que podamos vivir 60, 70, 80 años con una buena memoria.
0: Con una buena o con memoria, que eso es muy importante.
1: Por ejemplo, pues el mundo de las plantas también tiene, como hemos dicho, mucho que ofrecer para el envejecimiento, o sea, para rejuvenecer nuestro cerebro. Podemos beneficiarnos de sus principios activos por las muchas formas de consumirlas. Por ejemplo, podemos hablar del ginkgo biloba. El ginkgo biloba, ya hemos hablado alguna vez de ella, pues esta planta es que favorece la microcirculación cerebral y contrarresta el envejecimiento del cerebro. O sea que esta planta lo que hace es favorece las pequeñas arterias que tenemos en nuestro cerebro, y es el mejor remedio para paliar la pérdida de memoria provocada por un insuficiente flujo de sangre en el cerebro. O sea, cuando la sangre no fluye bien a nuestro cerebro, pues esta planta es que es una de las mejores, podríamos decir.
0: Sí, es un motor en nuestro cuerpo.
1: Aparte de eso, es que favorece la microcirculación, o sea, las arterias de nuestros ojos, de nuestro cerebro, que son pequeñitos, que tiene que, aparte de que tiene que haber una sangre fluida, pues es que esta planta favorece.
0: La refuerza.
1: Claro, yo, por ejemplo, que tengo un problema de miopía, pues esta planta es mi favorita, para mejorar la visión, los ojos, y aparte, pues para nuestro cerebro.
0: Muy bien.
1: Otra planta también que es muy buena es el ginseng coreano. Esta planta, bueno, en este caso es una raíz, que estimula ciertas funciones cerebrales y previene las pérdidas de las facultades intelectuales.

0: árabe combinado con miel e infusiones de otras plantas. Y otra planta también, en este caso raíz también, que es de otro ginseng, que es el euterococo. El euterococo, o ginseng siberiano, que se llama también, aumenta la agudeza mental y el poder de concentración, optimizando el funcionamiento del trío hipotálamo, hipófisis, suprarrenales. Esta planta estimula directamente la capacidad de recordar y favorece la lucidez intelectual y la concentración. Tomándolo como extracto, podemos tomar de 20 a 30 gotas diluidas en un vaso de agua dos veces al día, o bien puedes tomar dos comprimidos tres veces al día repartidos entre las comidas. Y otra planta también muy buena, que es el romero, de todos conocida, una planta que crece en nuestros entornos, nuestros alrededores. Pues esta planta contiene sustancias activas que favorecen el sistema cardiovascular, mejorando la circulación general y también el sistema nervioso. Es un tónico general que estimula las funciones cerebrales. Esto podemos tomarla en infusión, poniendo media cucharada sopera rasa por cada taza de agua, y se hierve durante un minuto y se deja reposar 10 minutos. La endulzamos con miel y podemos tomar una taza al día.
1: Bueno, hemos hablado que para no perder la memoria hemos de hacer ejercicios mentales, que ya los hemos comentado. Hemos hablado también de algunas hierbas que van a favorecer nuestra agudeza cerebral, pero también quisiera que diéramos unos toques sobre el alimento. ¿Qué alimento podemos tomar también para estimular nuestro cerebro?
0: Bueno, pues alimentos, uno de los más importantes pues es la colina, ya
1: que se
0: pienso que ya la dijimos alguna vez. Bueno, pues la colina se la podemos tomar así, pues en la lecitina de soja, también el huevo también tiene algo de colina, Y después tenemos también vitaminas como la B1, la B6, la B12, el ácido pantoténico, y después pues tenemos el también hay minerales como es el fósforo, tenemos el fósforo que lo podemos encontrar en varios alimentos, y también podemos el magnesio, que favorece también las neuronas de nuestro cerebro, mejora nuestras neuronas, y el magnesio lo podemos encontrar sobre todo en los frutos secos,
1: la almendra es una de las que más
0: lleva, almendras, en el maíz, los cereales integrales, sobre todo en los frutos secos. Pues el magnesio es un mineral que nos ayuda también a mantener nuestra memoria, Y más o menos esas vitaminas y minerales.
1: Bueno, pues nada, Miguel, muchas gracias por la compañía tan agradable y por todo lo que hemos podido aprender. Muchas gracias también a todos los oyentes, y esperamos que nuestros pequeños recursos pues puedan ser útiles a todos ustedes.

Bueno, y también recordaros que, como ciertas personas ya nos han dicho, que quieren que hablemos de algunas plantas, y gustosamente, pues poco a poco iremos sacándolas para los que lo desean, y para todos los que a lo mejor pues no lo han pedido, pero también están interesados en ellas. Y simplemente tendrían que llamar al teléfono 965 52 53 79, o en el correo electrónico info@radio7.7.org, y ahí estaremos. Muchas gracias y hasta otro programa.

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El mensaje de Jeremías 5:21 nos recuerda la necesidad de renunciar a la ceguera espiritual, a reconocer nuestros propios errores y debilidades. Nos anima a buscar al Señor y a cambiar nuestras vidas para seguir su camino. Cuando vencemos la ceguera espiritual, podemos ver y experimentar la maravillosa mano de Dios en nuestras vidas.

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Hola amigos, un día más estamos ante vosotros y vamos a seguir hablando de nuestro cuerpo. Hoy concretamente vamos a hablar de los músculos. Yo, el músculo. Mis compañeros perdonarán que hable como si fuera uno solo, porque somos muchos. Hay quien dice que 620, aunque yo creo que somos 434. Ahora bien, los que te interesan de verdad, los pequeños motores de ti mismo, sumamos 225. Ten presente algo importante. Todo lo que haces, lo haces gracias a mí. Ya has oído los capítulos precedentes que el esqueleto sirve como caja para proteger el sistema nervioso y como jaula para guardar y contener las vísceras, y que los huesos son también los brazos de palanca que permiten todo el movimiento. Para que todo el mecanismo sea completo, no hace falta más que un punto de apoyo y un motor, una fuerza. Aquí, en vez de uno, tienes 225, y somos nosotros los músculos. Lo que no suele decir es que estamos formados por un tejido muy especial, diseñado de una manera específica para mover todo. Absolutamente todo lo que se debe mover en el cuerpo. Es verdad que como todo organismo vivo, yo, el músculo, también estoy hecho de células. Pero estas tienen una estructura distinta. Son alargadas y estrechas como hilos y por eso se llaman fibras. Cada uno de nosotros estamos formados por muchas fibras que van empaquetadas por grupos como el cable de la luz. El cable tiene una funda y por dentro van muchos hilillos. Pues de la misma forma somos nosotros, una fibra que por dentro está formada por otras fibrillas mucho más pequeñas y más finas. Si de algo estoy orgulloso es de que poseemos una propiedad que solo nosotros tenemos. Nos podemos contraer y alargar. No digo a nuestra voluntad, sino a la tuya. Una orden del sistema nervioso y nosotros nos alargamos o nos encogemos. Es un proceso impresionante. Piensa ahora en pasar, por ejemplo, una página de un libro. El cerebro lo ve y envía la orden. Y entonces se ponen en marcha una serie de colegas y alargas el brazo y el dedo. Sientes e informas al cerebro de que llegas al borde superior de la hoja. El cerebro envía otra orden a tu mano para que los dedos pasen la página. Podríamos hacer el cálculo tan llamativo como inútil de comprobar cuántos músculos tienes que mover para pasar una página. Sobre todo si además te inclinas un poco hacia adelante. Ten en cuenta que solo para dar un par de pasos utilizas 200 músculos. Me puedo definir, pues, como un órgano flexible, elástico, contráctil, podría compararse mi funcionamiento al de una máquina de escribir, de las clásicas y antiguas. Si se pulsa una tecla, el muelle que tiene debajo se estira, la letra llega hasta el carro, deja la huella en el papel y al soltar la tecla, esta vuelve a su punto. Mira, tengo todas esas propiedades porque dentro de esas fibras mínimas que poseo, hay unas proteínas llamadas actina y miosina. Tienen una estructura como la de un peine y gracias a una serie de enlaces químicos, las púas pueden acercarse o alejarse entre sí. Así, pueden alargar o contraer la estructura básica de la fibra muscular y con ella todo yo. La actina sería esa especie de peine. Y la miosina es la que se sitúa entre las púas. Se enlaza con ellas y según la voluntad las acerca o las distiende deslizándose entre ellas. La llave de contacto para poner en marcha todo esto se llama calcio, porque ese es el mineral que es capaz de iniciar y sobre todo de mantener los enlaces químicos que permiten el movimiento. De hecho, debes tener presente que no podrías hacer nada en tu organismo sin el concurso de los minerales.
En definitiva, el movimiento y por tanto la posibilidad de que me alargue o que me contraiga depende de la actividad de esas proteínas. Cuando me acorto, me hago más ancho y cuando me alargo, me estrecho. Toca ahora tu bíceps, eso que llamábamos bola, cuando éramos pequeños y que asociábamos con tener más o menos fuerza. Contráelo, las fibras lo ensanchan, lo engordan. Ahora relájalo, se estira y adelgaza. Pues esa parte que tocas del bíceps es lo que se llama cuerpo o vientre muscular, que se prolonga en sus dos extremos con unos cordones elásticos que se ajustan al hueso y se denominan tendones. Cuando me contraigo, la articulación aproxima al hueso. Imagínate una pala mecánica. Tira del brazo hacia arriba, doblando el codo. Es como una excavadora. En todo tu cuerpo tienes el ejemplo de las tres clases de palanca. Toda palanca tiene un punto de apoyo, una fuerza o motor que la mueve y una resistencia o peso que es lo que hay que levantar. Las hay de tres tipos, según tengan el punto de apoyo. El primero, punto de apoyo central. Un ejemplo, mira hacia el techo. Las vértebras cervicales sirven de apoyo. Tienes un peso que vencer, la cabeza y una fuerza que te hace subir el mentón. Si te pones ahora de puntillas, tienes el ejemplo de la palanca de segundo género. El punto de apoyo está en un extremo, la punta de los pies. El peso que tienes que levantar eres tú mismo y está en el medio. Y en el extremo está la fuerza que hace que te levantes, el gemelo. También tienes ejemplos ilustrativos de palanca de tercer género, como es el que acabo de poner, de contraer el bíceps. El punto de apoyo lo tienes en el codo y prácticamente es ahí donde aplicas la fuerza. El peso está en lo que tengas en la mano o en el antebrazo. Ahora te preguntarás, ¿cómo sé cuándo debo actuar? Es sencillo, obedezco órdenes estrictas de tu sistema nervioso. Yo y los que son como yo, porque también hay clases. No es orgullo, pero unos obedecemos los mandatos de tu cerebro siguiendo tu voluntad y otros están programados, tienen un mandato previo y pase lo que pase, siguen dale que dale. Me explico. Nosotros somos los músculos voluntarios, es decir, los que como yo actúan cuando tú quieres. Tu cerebro quiere que me mueva, da la orden oportuna, yo obedezco la ley de la palanca y ala, tiro de aquí o de allí y me muevo. Anatómicamente somos distintos. Al microscopio parecemos como fibras rayadas. Técnicamente se dice que somos los de fibras estriadas. Los involuntarios se mueven siguiendo un programa previo. Son menos potentes y cuentan con la ventaja de que no se fatigan nunca. Existe un tercer tipo, el rey, el músculo por excelencia, que es mixto, porque posee las cualidades de los otros dos. Necesita el poder, la fuerza y la respuesta rápida de los voluntarios, pero cuenta con la infatigabilidad y la independencia de los músculos involuntarios. ¿Sabes a cuál me refiero? Efectivamente, músculo cardíaco, al corazón. Muchas veces también nos adelantamos a la voluntad moviéndonos de forma automática. Por el entrenamiento, la experiencia, la repetición o el adiestramiento. Los expertos llaman a este fenómeno arco reflejo. Mi función podría compararse a la de una máquina de vapor, que necesita quemar combustible para llevar a cabo su actividad. En este caso, en vez de carbón utilizo los azúcares del organismo, los que provienen de los hidratos de carbono que tú comes.

y que un automóvil muy afinado llegaría al 20. Pues bien, en casos de especial entrenamiento podría llegar a tener un rendimiento del 50%. O sea, que soy una máquina más perfecta que las anteriores. Por ejemplo, utilizo aproximadamente el 30% de energía solo en contraerme y el resto se transforma en calor. Tomo hidratos de tu alimentación y tu sangre me proporciona el oxígeno necesario para la combustión. Los hidratos se transforman en glucosa que permanece en reserva para cuando solicites mi servicio. O bien en mí mismo, en los músculos, o bien en la despensa del hígado en forma de glucógeno. ¿Qué hace falta más energía porque quieres hacer un esfuerzo? Entonces el hígado abre el almacén, libera la glucosa en la sangre, llega a nosotros y con el oxígeno la quemamos para que la máquina funcione perfectamente. Lo que sí que debes saber es que, aunque te parezca al revés, yo produzco calor cuando me contraigo, pero mucho más cuando me relajo y me preparo para una nueva actuación. También debes saber que aunque nacemos con un determinado número de fibras musculares, las podemos desarrollar con el ejercicio, hacerlas más gruesas, más filamentosas, y si te entrenas, puedes hacer que nos llegue una cantidad de sangre 30 veces superior que si no lo haces. La diferencia entre un atleta y una persona normal no está en el número de fibras musculares que posee, sino en el grosor que tienen estas. Déjame decir solo que lo verdaderamente importante de todo mi sistema es lograr un desarrollo armónico. Porque si desde pequeño haces ejercicio físico continuado, constante, lograrás que mis fibras aumenten de tamaño. Y eso supone no solo la protección de las articulaciones, sino, y esto es muy serio, un desarrollo armónico, con más facilidad de movimientos, con movimientos más correctos, sin brusquedades. Y un detalle que no puedes olvidar: el ejercicio agiliza a la persona y, sobre todo, le da un estímulo y un ánimo especial para enfrentarse en la vida diaria. Bien, ahora vamos a hablar de las enfermedades más comunes de los músculos. Una de ellas es las distrofias o pérdida de fuerza del músculo. La distrofia es el nombre que se le da a un grupo de enfermedades, casi siempre de origen genético, que causa un daño en la musculatura y que acaban produciendo una pérdida de fuerza y, a veces, deformaciones. La más frecuente es la llamada distrofia de Duchenne, que recibe el nombre del médico francés que la describió en 1861. Entre los 2 y los 6 años aparecen los primeros síntomas. Hay dificultad para dar saltos y para levantarse del suelo. Con el tiempo, esa distrofia se traduce en la dificultad para levantarse de una silla o subir una escalera. Casi siempre son enfermedades genéticas, aunque no se puede afirmar que todas las personas con distrofia muscular las hayan heredado, porque por lo menos una tercera parte de niños distróficos no tienen antecedentes familiares. Puede decirse que nace un distrófico por cada 4.000 nacidos vivos. También la sufren los adultos, aunque son más lentas en su progresión. La distrofia muscular no tiene preferencias ni de razas, ni de sexo, ni de zonas geográficas. La puede transmitir la mujer y padecerla el varón. Las partes que con más frecuencia e intensidad se dan son la musculatura de la columna, la de los hombros y la de las caderas, aunque pueden verse afectados cualquiera de los músculos voluntarios. No puede plantearse como una enfermedad dolorosa ni puede relacionarse con un retraso mental. Tampoco suele haber problemas con los músculos respiratorios o los que permiten tragar. Aunque no haya un tratamiento específico, es muy importante un diagnóstico precoz para así practicar un método paliativo rápido. El distrófico tiene días en

que se ve más afectado que otros. Es útil el estiramiento de las articulaciones, aunque debe hacerse siempre bajo vigilancia, porque una cosa es la contractura muscular y otra, que genera más problemas, es el exceso del ejercicio con un pretendido desarrollo muscular que ni si se consigue ni es inútil. Desde luego está contraindicado el reposo porque acelera la debilidad muscular. Bien, otra enfermedad que podríamos llamar es la tortícolis o espasmo muscular del cuello. Es un trastorno muscular que se caracteriza por un espasmo de los músculos del cuello, generalmente de un solo lado, y que ocasiona una inclinación anormal y dolorosa de la cabeza y el cuello, limitando sus movimientos. Los músculos que mueven el cuello y la cabeza se contraen y por alguna razón no se relajan. En esta zona, además, se unen varios factores que aumentan el dolor. Por un lado, el espasmo muscular en sí, y por otro, la postura forzada de las vértebras del cuello, que nos impide cualquier movimiento de cabeza. Las causas pueden ser de distinta índole: nerviosa, la acción del frío y humedad, lesiones de la región cervical de la columna, alteraciones posturales. Por eso a veces se produce mientras realizamos un ejercicio físico, un giro de cabeza o un esfuerzo excesivo. El tratamiento para combatirla dependerá de la causa que origine la tortícolis, aunque en líneas generales el masaje moderado, los analgésicos y la vitamina B1 y B12 son bastante eficaces contra el problema. Bien amigos, hasta aquí el tema de hoy. Espero que les haya gustado y les emplazo al próximo día, a la misma hora. Gracias.

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0: Otro ratito, que ahora tengo mucho trabajo.
1: Porfa, una nada más.
0: Bueno, pero solo una. Había una vez...
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1: Hola niños, ¿os gustan los cuentos, las narraciones, las historias? ¿Y a vosotros adultos, los papás, os gustan también las historias? Bueno, seguramente que sí. Margarita, está lindo el mar y el viento lleva esencia sutil de azahar. Margarita, te voy a contar un cuento. Este era un rey que tenía... Pum, pum, pum, pum, puntos suspensivos. Es un cuento, una narración de Rubén Darío. La verdad es que siempre me ha sorprendido la fascinación que tienen las historias, los cuentos sobre las personas, sobre los niños. A todos nos impresiona cuando algo empieza, te voy a contar un cuento. Efectivamente, cuando escuchamos esas palabras, la mirada se ilumina, se acelera el pulso y todo el cuerpo se dispone a escuchar. Cada uno de nuestros gestos trasluce la expectación que nos domina. La verdad es que a lo largo de la historia, los cuentos han cautivado a todo tipo de personas. Constituyen una muestra de ello dos anécdotas de épocas y lugares muy diferentes. En el siglo XI, una señora japonesa elevaba la siguiente plegaria a Buda. Te ruego que dispongas las cosas para que podamos ir pronto a la capital, donde hay tantos cuentos que quisiera leerlos todos. Varios siglos más tarde, en la Inglaterra del siglo XIX, Robert Louis Stevenson, el autor de La Isla del Tesoro, confesaba no haber aprendido a leer hasta los 7 años, y no era por pereza ni falta de capacidad, sino por el deseo de prolongar el placer de escuchar cómo su niñera le contaba cuentos e historias. El poder de seducción de los cuentos se ha manifestado ininterrumpidamente a través del tiempo, en todas las épocas y en todas las culturas. La historia de la literatura está llena de ellos, desde los apólogos de la literatura india, las fábulas grecolatinas, los romances medievales, hasta llegar al siglo XIV, en que la literatura en castellano, el conde Lucanor del infante don Juan Manuel, recoge toda la tradición cuentística anterior. A mediados del siglo XIV, el cuento se ha hecho ya un lugar entre el público burgués. El papel de relato como entretenimiento está fuera de toda duda. Cuando llega la ilustración, se presentará el cuento como un valor educativo y ejemplificante. Las moralejas, las fábulas de Fontaine, Samaniego o Iriarte. Desde el siglo XIX, el cuento ha estado presente en todas las literaturas. Los románticos Edgar Allan Poe, Pushkin o los hermanos Grimm, los grandes autores del realismo como Tolstoy, Dickens, Clarín y tantos otros, y excelentes narradores del siglo XX como Borges, Cortázar, los españoles Ignacio Aldecoa y Ana María Matute, Delibes, y muchos más que resulta imposible mencionar. En la actualidad, el cuento, o las historias, o las narraciones, están más vigentes que nunca. Todo tipo de cuentos y de historias abarrotan los estantes de comercios y librerías, reediciones de los clásicos y también cuentos actuales para bebés con texturas y sonidos que para aprender a leer, cuentos para vencer los miedos, cuentos para educar los sentimientos, los valores, la disciplina, etcétera, etcétera. Las experiencias en que intervienen los cuentos abarcan desde los espectáculos de cuentacuentos sin más finalidad que la mera distracción que hacen las delicias de niños y adultos, a los cuentos terapéuticos, como los del prolífico psiquiatra argentino Jorge Bucay. Pero la pregunta es, ¿por qué atraen tanto las historias y los cuentos? Y cuando digo por qué nos atraen, es porque también nos incluimos los adultos. Los cuentos, las historias, las narraciones, se recuerdan fácilmente y simplemente porque hay un valor pedagógico detrás. es la capacidad de escuchar, de revivir una historia que posiblemente no has vivido nunca, pero que la vives en otros personajes. Los profesores de historia o de literatura lo comprobamos o lo comprueban de forma constante, cuando en un examen los alumnos, por ejemplo, reproducen con todo detalle aquellas anécdotas que el profesor ha contado en clase, aunque se olviden de todo el resto del contenido. El relato realmente es universal. Se adapta a cualquier público, independientemente de su edad, formación, intereses e incluso preparación académica. Un buen relato llega igual a un niño que a un anciano, a un universitario que a un analfabeto, a un pastor de ovejas que a un economista. Por otra parte, las historias favorecen la reflexión, el análisis, la comprensión de la naturaleza humana, muchas veces de un modo más profundo y sutil de lo que puede hacerlo cualquier exposición académica. Al escuchar las palabras «érase una vez», nos hallamos frente a una invitación a experimentar la vida de otra manera. Una manera que no es real muchas veces, ni común, pero está tan arraigada en nuestra propia vida que solo en ella nos reconocemos con cierto apasionamiento. En nuestro camino hacia la madurez hemos de ir aprendiendo a ser capaces de hacer frente a los conflictos cotidianos, expresando adecuadamente nuestros sentimientos, sopesando las decisiones, a tomar y En nuestro camino hacia la madurez hemos de ir aprendiendo a ser capaces de hacer frente a los conflictos cotidianos, expresando nuestros propios sentimientos, sopesando las decisiones que vamos a tomar o las posibilidades de solución a cualquier otro tipo de problema. A lo largo de todo ese proceso del que tanto hablan los manuales de inteligencia emocional, las historias, los cuentos, las narraciones pueden aportar a nuestros hijos herramientas muy útiles.
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1: Esta capacidad de distanciamiento, de objetivación de nuestros sentimientos y pensamientos que nos ofrece el relato, la historia, el cuento, ha determinado su función como instrumento educativo a lo largo de la historia. Por esta razón, los manuales para la educación de principios del siglo XV emplean como recurso fundamental el cuento, el heredero de los exempla medievales, que eran ilustraciones extraídas de la Biblia, experiencias personales o fábulas de animales. Por ejemplo, en la Biblia encontramos historias realmente fascinantes. Recuerdo la reina Esther, por ejemplo, cuando Amán aconseja al rey Asuero el trato preferente que acabará recibiendo Mardoqueo. Además, conviene recordar que este es un recurso que también empleaba Jesús en sus parábolas. Los cuentos, las narraciones, crean realmente un ámbito mágico, un ambiente mágico y distante en el que el niño se sumerge con facilidad. Se identifica con los protagonistas, sufre y ríe con ellos, y experimenta emociones y conflictos que podrá trasladar después a su vida real. Le resulta más fácil hablar abiertamente de los problemas de un personaje del cuento o de la historia que de los suyos propios. Al conversar sobre el protagonista, sus temores, las decisiones que ha tomado, las consecuencias que aportan, el niño está aprendiendo a identificar y expresar sus propios sentimientos, a dotar de significado a los acontecimientos de su vida cotidiana y de su entorno. El niño está aprendiendo valores, y este aprendizaje es tanto más sólido cuando se trata de valores que se presentan en forma de instrucción o buenos consejos. Pero lo más importante es que esos valores los papás los puedan debatir con sus niños después de haber leído o visto una historia o un cuento. Para ayudar a nuestros hijos a desarrollar actitudes y cualidades positivas por medio de los cuentos o de las narraciones, es muy importante dedicar unos minutos a conversar sobre ellos. Según la edad del niño, lógicamente, podremos valorar con él las reacciones del protagonista en determinadas situaciones, comentar qué habríamos hecho nosotros o darle opción a que exprese cómo se hubiera sentido de estar en el lugar del personaje. Si tenemos tiempo para buscar, o mucho mejor, imaginación suficiente, podemos plantear a nuestros niños mayores o los preadolescentes incluso relatos ajustados a sus propios conflictos. Estaremos desarrollando en ellos una relación en la que se van a sentir más libres de hablar de sus problemas, como si fueran de un personaje. E incluso podremos proponerles, en alguna ocasión, que sean ellos mismos quienes nos cuenten un relato inventado por ellos, en el que, si somos hábiles investigadores, proyectarán muy probablemente preocupaciones que no es fácil tratar de forma más abierta. Este tiempo compartido de conversación posibilita que la relación familiar se haga más sólida, más auténtica. A nivel afectivo, beneficia del mismo modo a los niños que a los adultos. Y por último, los cuentos, las historias, las narraciones enseñan a través de imágenes verbalizadas. La magia de la palabra recrea escenarios, paisajes o personajes. Un hábil uso de la entonación, los cambios de volumen, los matices de las voces provocan la suspensión, el miedo o la admiración del auditorio. De eso sabemos un poco o bastante los que hablamos en público. Cuando hablamos en público, sabemos que las narraciones, las historias, las ilustraciones van a quedar más grabadas que el resto del mensaje. Lo importante aquí es que cada oyente crea su propia imagen a partir de la palabra. En una sociedad en que la imagen lo es todo, la capacidad creadora y recreadora de la palabra constituye una poderosa herramienta que podemos proporcionar a nuestros hijos. La televisión, el cine, la publicidad, incluso el móvil con sus SMS con imágenes, fomentan y sostienen una cultura de lo visual en la que lo que dan, lo dan todo hecho. Solo tengo que sentarme a mirar. Contar cuentos a nuestros niños no solo los entretiene, los educa y promueve su creatividad y les proporciona un poderoso instrumento, sino que además los estamos ayudando a desarrollar su imaginación a través de la palabra. Así pues, las razones por las que vale la pena mantener el tradicional hábito de contar cuentos a nuestros hijos son múltiples y variadas. Por una parte, les ofrecemos un tiempo de calidad que consolidará nuestra relación y que constituye una magnífica preparación para las etapas más difíciles de su desarrollo. Estimulamos además su imaginación y su creatividad, también en la creatividad de resolver conflictos. Su capacidad de comprensión y expresión verbal se verá abundantemente beneficiada. Finalmente, podremos incidir en los valores educativos que queremos destacar o que más necesitan. Tenemos, pues, que esforzarnos por conocer mejor a nuestros hijos, frente a los que sin permiso, pedirnos permiso, les ofrece continuamente el entorno. De hecho, explicando historias, narraciones o cuentos, estaremos diseñándonos un programa de educación a la carta, todo un lujo en los tiempos en que corremos, y simplemente aprenderemos a disfrutar de su compañía, la compañía de nuestros hijos, y ellos de nuestra compañía.

Y termino con una frase célebre de Karen Horney. Él dice: un niño puede soportarlo todo, menos la falta de cariño auténtico. Ha estado con vosotros, como siempre, José Luis Lasso.

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El labrador y la serpiente. Una serpiente se acercó arrastrándose a donde estaba el hijo de un labrador y lo mató. Sintió el labrador un dolor terrible y, cogiendo un hacha, púsose al acecho junto al nido de la serpiente, dispuesto a matarla tan pronto como saliera. Asomó la serpiente la cabeza y el labrador abatió su hacha, pero erró el golpe, partiendo en dos la vecina piedra. Temiendo después la venganza de la serpiente, dispúsose a reconciliarse con ella, mas esta repuso: ni yo puedo alimentar hacia ti buenos sentimientos viendo el hachazo de la piedra, ni tú hacia mí contemplando la tumba de tu hijo. Enseña esta fábula que los grandes odios no se prestan a reconciliaciones.

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0: Loli, que ya estamos otra vez aquí metidos entre pucheros, peroles, manoplas, cucharones y un montón de paquetes que te veo por ahí, de bolsas. ¿Eso qué es hoy?
1: Es que cada día tenemos que comer y cada día tenemos que variar lo que tomamos, ¿no? Pero hoy vamos a darle un poquito de gusto al gusto. Hoy vamos a hacer unas magdalenas caseras.
0: ¿Magdalenas? Me gustan mucho, me encantan.
1: ¿Te encantan las magdalenas?
0: Sí, sí, sí.
1: Pues toma buena nota, porque estás seguro, seguro que las vas a saber hacer tú en casa y te van a encantar.
0: Bueno.
1: Es que estas no fallan, porque hay veces que cuando haces la magdalena, ¡puf!
0: Se agachan enseguida.
1: Se agachan y se quedan así espachurradas, ¿no? Pues no, estas quedan huecas, quedan como bizcochaditas y quedan muy bien. Muy facilillas de hacer, ya lo verás.
0: Bueno, ya me estás poniendo los dientes de punta.
1: Claro, es que vamos a hacer cocina sencilla. Para estas magdalenas, pues vamos a necesitar 4 huevos. Y estos 4 huevos los vamos a pesar. Y el peso que contenga lo vamos a poner de fructosa un poquitín menos, ¿eh? Porque si no van a quedar demasiado dulces. Para quien sea más goloso, pues el peso de los 4 huevos. Después, lo que pesan 3 huevos es la cantidad de harina que va a necesitar. Si las hacemos con harina integral, mucho mejor.
0: El con peso, harina integral bajará, no subirán tanto, ¿verdad?
1: No, suben igual.
0: ¿Suben
1: sí,
0: igual?
1: Sí, sí que suben, sí, sí, sí. Lo único que pasa, como decimos siempre, la harina blanca lo que tiene es que está más refinada. Y al estar más refinada, pues parece que el bollito sea más suave al metértelo en la boca, porque claro, la harina integral pues tiene la fibra que contiene el salvado del trigo.
0: Y queda un poco
1: y entonces
0: un
1: pues queda un poquito
0: áspera.
1: Más áspero. Es lo único que la hace diferente. Pero que está muy buena también, ¿eh? No queda desagradable. Así es que si no la quieren con harina integral, pues con harina blanca. Pero si la prueban con harina integral, pues les va a gustar. Y para aquellas personas que padezcan de estreñimiento, pues es una manera de tomar un dulce y también de esta manera pues aliviar su estreñimiento, porque el estreñimiento se produce porque se hacen vagos los intestinos, porque no tienen suficiente fibra que les ayude a arrastrar los desechos que van quedando, y esto es lo que cada vez va haciendo que ese intestino se vuelva más perezoso,
0: como
1: más vago.
0: Muchas veces al no tomar la fibra es como una escoba.
1: Claro, que lo va limpiando, va barriendo, claro, al no limpiarlo se van depositando, se van quedando restos, cuando más se deposita más queda y más nos perjudica la salud, porque todo eso se convierte después en toxinas para nuestro organismo.
0: Que las va asimilando el cuerpo.
1: Claro, los ácidos de nuestro organismo no se eliminan, se produce ácido úrico, se producen muchas enfermedades. Bueno, continuamos con las magdalenas, ¿no?
0: Claro.
1: Había dicho que necesitábamos el peso de 4 huevos en fructosa, el de 3 huevos en harina y el de 2 huevos en aceite de girasol.
0: Espera un momento, que ahí sí que me he perdido, porque dice el peso de 3 huevos.
1: Claro.
0: Pero yo digo, ¿los 3 huevos con cáscara
1: enteros,
0: o sin cáscara?
1: Enteros.
0: Porque no. Es que pesar un huevo sin cáscara va a ser un poco difícil.
1: Hombre, como no cojas el recipiente y descuentes lo que pesa el recipiente,
0: bueno, entonces,
1: es la única manera.
0: Es coger los 3 huevos enteritos,
1: claro,
0: con la piel.
1: Se entiende. Después vamos a necesitar un limón, lo vamos a lavar bien, porque de él lo que vamos a necesitar es la ralladura de medio limón y 2 cucharadas de levadura en polvo, un pellizquito de sal. Estos son los ingredientes. Luego, lo primero que vamos a hacer, vamos a separar las claras de las yemas, ¿eh? Vamos a poner las yemas a un lado y las claras en un recipiente que esté limpio. Le vamos a poner un pellizquito de sal. Las vamos a batir fuertemente para que se nos quede. Cuando más fuerte nos queden las claras, cuando más consistentes estén, mejor nos va a quedar después la magdalena.
0: Pero no hace falta que se queden a punto de nieve, ¿no?
1: Sí, sí, sí, a punto de nieve, bien firme, bien
0: ¿sí?
1: fuerte, sí. Por eso le ponemos un pellizquito de sal, para que se nos quede más consistente. Nos tiene que quedar como cuando montamos la nata o cuando hacemos merengue, pues así. Entonces, cuando ya están bien fuertes, bien batidas, le añadimos primero la fructosa. Si no queremos que se nos baje la clara, vamos a coger la fructosa y la vamos a moler. O con la batidora, o con el molinillo de moler café. Se muele, ¿eh? Y entonces la vamos a añadir a las claras montadas. Una vez que lo tenemos bien mezclado, entonces le añadimos las yemas. Todo esto lo vamos a mover muy suavemente para que no se nos baje. Después le vamos a añadir la ralladura del limón, el aceite de girasol, y lo último que le vamos a incorporar es la levadura mezclada con la harina. La harina, mejor dicho, mezclada con la levadura. Lo tenemos todo ya bien amasado, bien movido, y entonces vamos a llenar los moldes. Una vez que tenemos los moldes llenos, los vamos a poner hasta la mitad, no más, porque sube bastante, ¿eh? Son unas magdalenas que suben mucho. Al estar montada la clara a punto de nieve, sube mucho. Y lo vamos a hornear a unos 180 grados durante media hora. Si queremos ponerle por encima un poquito de fructosa y de canela, pues del peso que hemos pesado de los 4 huevos, vamos a retirar el poquito que después le vamos a añadir por encima. De todas maneras, yo de esos 4 huevos siempre le quito un poquito, no se lo pongo todo porque quedan un poquito dulces. Pero bueno, para el que sea más goloso y le guste, pues eso.
0: Mira, hay una cosa curiosa. A mí me gusta el dulce, pero lo que no me gusta es que esté empalagoso.
1: Muy dulce, ¿no? Pues eso. Entonces tú vas y le quitas. Yo le pongo el peso de 3 huevos de azúcar y el peso de fructosa, perdón, y el peso de 3 huevos de harina, misma cantidad. Como después por encima le pongo un poquito con canela, de fructosa con canela mezclada, pues ya no son los 3 huevos, son 3 huevos y un poquito, pero siempre le he restado azúcar, perdón, fructosa. También se pueden hacer con azúcar moreno, lo que pasa es que el azúcar moreno las baja.
0: Sí, por el no peso, suben. Por el peso y porque queda algo mojadita, ¿no?
1: No sé, yo creo que más bien es por el peso. Entonces las hace que no suban igual, ¿eh? Entonces por eso estas se hacen con fructosa, porque suben mejor.
0: Y luego cuando suben rompen por arriba y queda bonito.
1: Sí, sí.
0: ¿Cuánto tiempo en el horno?
1: Pues una media hora más o menos. Eso lo tenemos que vigilar, ¿eh? Porque depende del horno. No todos los hornos funcionan igual. Aproximadamente 180 grados, pero hay de ellos que no se miden por grados, sino que está medio, máximo, mínimo. Pues al medio, un poquito menos, vendrán a ser los 180 grados.
0: Hay que encender la lucecita y mirarlas. Y eso, cuando de arriba se van abriendo, quiere decir que están
1: que
0: buenas.
1: Ya están buenas. Y ya está, las retiramos y listas para comer.
0: Bueno, pues la verdad es que a estas horas se me está haciendo la boca agua.
1: Pues ala, ánimo, y ya para merendar a la tarde, ya las tienes listas.
0: Bueno, amigos, pues de esta forma tan sencilla tenemos unas magdalenas caseras que seguro que a sus niños les van a encantar, porque a los niños las magdalenas les gustan mucho y van a ser más nutritivas que las que podamos encontrar hechas, que no quiere decir que no sean buenas, pero que a lo mejor llevan demasiados fermentos o a lo mejor llevan demasiados azúcares refinados y que...
1: Bueno, y que sobre todo lleva el cariño de la cocinera que las está haciendo dedicadas para su familia.
0: Por descontado, por descontado. Y cuando hablamos de los productos refinados y todo esto, no es que estemos en contra de que las grandes empresas los hagan, pero sí queremos advertir de un peligro muy grande que no solamente advertimos nosotros, sino que están advirtiendo los médicos. Y es que cada vez hay más niños, y hablamos de niños, con problemas de excesos de peso, de obesidad y con colesterol. Uh-huh. Así es que cuidadito con las cosas que le damos a los niños, porque a veces queriéndoles hacer un bien, pues resulta que nos pasamos. Loli, ¿nos repites los ingredientes, por favor?
1: Pues sí, mira, muy sencillos. Vamos a necesitar 4 huevos, el peso de 4 huevos en fructosa, el peso de 3 huevos en harina, el peso de 2 huevos en aceite de girasol, la ralladura de medio limón y 2 cucharadas de levadura en polvo.
0: Y ya lo saben, como nos lo ha explicado, bien movidito todo, al horno y luego a comer, que es lo que más me gusta. ¡Qué buenas que están! Amigos, esperemos que les haya gustado esta receta, y ya saben, si quieren escuchar más recetas, lo que tienen que hacer es sintonizar Radio 7 a esta misma hora y podrán conocer nuevas recetas, nuevas ideas que les va a dar Loli para poder sacar adelante pues ese día que a lo mejor tienen un problema, que no saben qué hacer para comer o que no saben qué hacer para merendar. Y si quieren estar con nosotros, pues ya lo saben, nos escriben una cartita a la calle Virgen de los Lirios, número 44 de Alcoy, o nos llaman por teléfono al 965-5405-37, que vamos a estar muy gustosos de poder atenderles. Amigos, hasta la próxima receta.

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1: Una de las palabras mágicas por excelencia para administrar mejor el tiempo es basta. En ocasiones asumimos erróneamente un gran número de situaciones y compromisos hasta el punto de que luego no sabemos cómo darles curso y ello nos crea conflictos de operatividad. Todo el mundo, al menos en apariencia, sabe dónde está su límite, su tope. Por eso, si vemos que el hecho de asumir más acciones puede perjudicar nuestra vida cotidiana, debemos negarnos a ellas.
2: Una forma eficaz de aprender a decir basta es valorando las prioridades y observando cuántas cosas nos quedan pendientes de realizar por culpa de no saber finalizar otras a tiempo. Decir basta es colgar a tiempo una llamada telefónica, evitando así que se nos queme la comida que estamos guisando. Decir basta, cuando acaba nuestro horario laboral, servirá para que no salgamos siempre tarde de nuestro trabajo y como consecuencia, pues lleguemos tarde a nuestra casa.
1: Si aprendemos a decirnos basta a nosotros mismos, hacerlo con otras personas será más fácil. Es sabido que negar o limitar a los demás puede llegar a crearnos sentimiento de culpa o falta de solidaridad. Por eso, cuando aprendemos el valor de la negación y el límite en nuestra vida, en nuestra persona, veremos que tiene una utilidad y que utilizando con los demás no será tan grave.
2: A muchas personas les resulta difícil decir basta. La mejor manera de lograrlo es ejercitarse poco a poco, primero con situaciones triviales para después profundizar en otras de mayor envergadura. Será más fácil decir basta por teléfono que frente a la vista de la persona, pero cuando nos acostumbremos a ese basta telefónico, entonces estaremos en mejores condiciones de hacer lo mismo con la persona.
1: Nunca debemos decir basta de una forma grosera, impetuosa o negativa. Siempre es preciso que aprendamos a efectuar las acciones sin decirlas y en el caso de pronunciarnos sobre ellas siempre lo haremos con firmeza, pero con una sonrisa en los labios. Es mejor recoger nuestra mesa de trabajo a la hora que corresponde que hacerlo diciendo «Me voy porque ya estoy harto de trabajar 10 minutos más cada día».
2: Si queremos que nuestra jornada se desarrolle dentro de unos cánones de bienestar aceptable, debemos aprender a decir no. Muchas veces tenemos que recibir visitas, atender llamadas, asistir a lugares que no son apetecibles ni gratos, o alargar encuentros simplemente por no saber negarnos a tiempo. La negación no tiene que verse como un elemento negativo en nuestra vida, sino como una parte más de nuestra vida misma, como un arma a nuestra disposición que debemos de saber usar.
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Las bendiciones de Dios son iguales, tanto para ti como para cualquier otra persona. Ninguno puede excluir de ninguna forma a los que Dios decidió incluir. Gracias a Dios que nadie está separado de Él, excepto por el pecado voluntario y la incredulidad. Pero que si nos acercamos a Él, seremos aceptados.

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0: Hola amigos, nuevamente nos encontramos con todos ustedes para continuar hablándoles sobre los neumáticos, pero hoy vamos a hablarles sobre el reciclaje de los neumáticos. Y como siempre vamos a estar, pues Georgina Alonso.
1: Hola amigos, ¿qué tal?
0: Y una servidora que es Loli Caballero. El reciclaje de los neumáticos es un campo que está muy poquito trabajado hasta ahora, pero su futuro es prometedor. La energía empleada en producir un kilo de goma virgen es de 8.722 kilocalorías, mientras que producir un kilo de goma reciclada solamente requiere 2.555 kilocalorías, lo que supone un ahorro de nada menos que del 71%.
1: La goma reciclada se puede usar para neumáticos, también se puede usar para adhesivos, para aislantes de cables y tubos de frenos, para cintas transportadoras, neumáticos de tractor, para cortacéspedes, productos deportivos y muchos otros.
0: Además, la goma en polvo se puede añadir al asfalto para aumentar la vida del pavimento hasta 4 o 5 veces y así de esta manera reducir la cantidad de material necesario para rehacer el firmen. ¿Te acuerdas, Georgina, que sobre el cristal también decíamos que servía para el asfalto?
1: Sí, me acuerdo que ya lo comentamos también.
0: Es una manera de que podemos colaborar para reciclar.
1: La mayoría de los neumáticos fabricados hoy en día contienen menos del 5% de goma reciclada, cantidad que podría aumentar con mucha facilidad hasta un 30%.
0: Bueno, y entonces nosotros, ¿qué podríamos hacer? Bueno, pues lo primero que podríamos hacer es, si es posible, claro está, comprar neumáticos de una vida más larga, que consuman menos gasolina, consultar al distribuidor sobre la resistencia de rodadura de esos neumáticos y el rendimiento en cuanto al kilometraje de los neumáticos que pensemos comprar.
1: ¿Qué otras cosas podríamos hacer? Pues también podríamos comprobar que los neumáticos estén bien inflados y equilibrados. También cambiarlos cada 10.000 kilómetros o quizá unos miles más, pero hay que cambiarlos siempre todos al mismo tiempo. Y también hay que reemplazarlos antes de que el dibujo alcance 1,6 milímetros de profundidad, que es lo mínimo que permite en los países de la Comunidad Europea.
0: Otra cosa que podemos hacer, si es posible, claro está, es pues ir al distribuidor que donde vamos a comprar los neumáticos, que esta persona lleve estos neumáticos a reciclar, los viejos. Y si al lugar donde los vamos a cambiar esta persona no tiene esta función de reciclar los neumáticos viejos, pues averiguar por nuestra cuenta quién podría recoger estos neumáticos para que de esta manera pudieran ser reciclados.

0: Y también, por último, ¿qué podríamos hacer? Pues apoyar las iniciativas para reciclar los neumáticos y el aumento del uso de más goma reciclada en los neumáticos futuros, que, como hemos visto antes, pues era un consumo bastante considerable. ¿No, Loli? ¿No hemos visto antes que...
1: Sí, sí.
0: ¿Cuál era? Habíamos dicho que
1: 8.722 kilocalorías que se necesita para un kilo de goma virgen. Mientras que si el kilo que se usa es reciclado, pues solamente se utilizan 2.555 kilocalorías. Es un consumo del 71%, que es bastante considerable.
0: Bueno, amigos, pues hasta aquí nuestro programa. Hasta la próxima semana.
1: Adiós.

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El cocinero y el perro. Preparaba un hombre una cena en honor de uno de sus amigos y familiares. Y un perro y su perro invitó a otro perro. Amigo le dijo, ven aquí a cenar conmigo. Llegó el invitado lleno de alegría y se detuvo a contemplar el gran festín, murmurando para sí. Oh suerte inesperada, voy a comer hasta hartarme para no pasar hambre en varios días. Hallándose en estas reflexiones, meneando el rabo, como un amigo de confianza, vio al cocinero moverse de acá para allá y cogiéndole por las patas lo arrojó de repente por la ventana. Y el perro se volvió lanzando grandes alaridos, encontrándole en el camino otros perros, y uno de ellos le preguntó, ¿cómo has comido, amigo? A fuerza de beber, contestó, me he embriagado tanto que ni siquiera sé por dónde he salido. Enseña esta fábula que no debemos confiarnos en aquellos que presumen de generosos con el bien ajeno.

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¿No sería bueno si nunca tuviéramos que trabajar? Dijo Ricardo mientras viajaba con su padre en automóvil durante las vacaciones. El papá, sonriendo y quitando la vista del camino, miró al muchacho de 9 años y le contestó: podría ser bastante bueno, pero dudo de que nos gustara a todos. Las manos que no trabajan se meten en problemas. Además, suponte que todo el mundo tuviera la misma idea. ¿Quieres decir si todos dejaran de trabajar al mismo tiempo? Sí. Eso sería fantástico, dijo Ricardo. Todo el mundo estaría pasando unas grandes vacaciones. ¿Te parece?, dijo el padre. Piénsalo. Eso significaría que todos los agricultores dejarían de trabajar, y los maquinistas de los trenes, los fabricantes de autos, y los productores de petróleo y todo el mundo. Así que no habría comida para comprar. Además, todos los comercios estarían cerrados. Nadie trabajaría. No se podría comprar un automóvil. Y si tuviera uno, no se podría usar porque no tendríamos gasolina. No, no favorecería nada. Si queremos que la vida continúe normalmente, debemos trabajar. Todo el mundo debe trabajar y hacer su parte en la gran tarea. Y hablando de gasolina, dijo Ricardo, tu depósito está casi vacío, papá. ¿De veras?, exclamó el padre. Debemos llenarlo en la próxima gasolinera. Y entraron en la primera gasolinera que vieron. ¿Sabes? Esas bombas de gasolina son un verdadero monumento al trabajo duro. Nunca las miro sin pensar en el hombre que las trajo a la existencia. ¿Cómo trabajó? ¿Quién fue?, preguntó Ricardo. Te lo contaré, dijo el padre. Es realmente la historia de un muchacho que encontró oro negro.

Yo no sé qué edad tenía él entonces, dijo el padre, pero no era más que un muchacho cuando oyó acerca del descubrimiento de oro negro en Pensilvania. Al petróleo se le llamó oro negro, ¿sabes? Porque es casi tan precioso como el oro. Corría el año 1859 cuando fue perforado el primer pozo de petróleo de América. El líquido precioso comenzó a salir a unos 20 metros de profundidad. Este muchacho, cuyo nombre era Scofield, pasó 8 años recorriendo Pensilvania en busca de petróleo. Era un buscador de petróleo como otros eran buscadores de oro. Entonces alguien le dijo que allá lejos, en el oeste, en un lugar llamado California, había una región que tal vez podía darle petróleo. De modo que el joven Scofield se dirigió hacia el oeste. Y en 1875 comenzó a buscar señales de petróleo por el sur de California. Después de un tiempo, se le ocurrió que podría encontrar petróleo en Pico Canyon, que quedaba a unos 11 kilómetros de Newall, así que se dispuso a ir allá. Pero como no podía hacerlo solo y sin dinero, convenció a algunos amigos que le prestaran algo de dinero. También consiguió que uno de sus amigos, Alex, un muchacho grande y fuerte, fuera con él. Ambos se dirigieron hacia el cañón. ¿Y cómo trabajaron? No disponían de máquinas perforadoras modernas como las que hay ahora. Todo había que hacerlo a mano. Pero pudieron hacer un pozo con su propia energía y después usaron una especie de sistema de roldana para seguir profundizando la excavación. Trabajaban duramente todo el día bajo el sol ardiente hasta que finalmente, después de unos 30 días, habían llegado a unos 10 metros. Es decir, hicieron un promedio de unos 30 centímetros por día. Naturalmente, cuanto más honda era la excavación, más dificultoso le resultaba seguir profundizándola. Imagínate la alegría que sintieron cuando la arena se volvió negra y comenzó a fluir petróleo del pozo. Recogieron 2 barriles en 2 días. Entonces cruzaron el cañón y comenzaron de nuevo, palada tras palada, hora tras hora, día tras día. Y sin embargo, ni por un momento pensaron que era un trabajo aburrido o cansado. Creían firmemente que allí había petróleo y habían decidido encontrarlo. Un mes más tarde tenían un pozo de aproximadamente 10 metros y fluyó más petróleo, alrededor de 2 barriles diarios. Sus esperanzas renacieron. Entonces decidieron comenzar otro pozo. Palada tras palada, pasaron los días y otra vez estaban en 10 metros de profundidad. Pero el petróleo no apareció. El pozo estaba seco. ¡Qué desilusión! Pero ¿se dieron por vencidos? ¿No? Palada tras palada, volvieron a trabajar a lo largo de días y semanas. 10 metros, 20 metros, 50 metros y todavía no había petróleo. Pero no se dieron por vencidos. 60 metros, 100 metros y todavía ni señales de petróleo. Sin embargo, no se dieron por vencidos y continuaron trabajando. ¿Cómo lo hicieron? No lo puedo imaginar, dijo el papá. Uno no se lo puede imaginar considerando las herramientas tan simples que tenían. Con todo, ellos siguieron adelante, mientras las semanas y los meses se sucedían, mientras el pozo se ahondaba más, más y más, 150 metros, 180 metros, imagínate. ¿Y encontraron petróleo después de todo este trabajo?, preguntó Ricardo. Sí, lo encontraron, dijo el padre. Y vino como una fiebre, si no de oro, de petróleo. Sacaban 150 barriles diarios. Este fue el primer pozo de petróleo importante en California. ¡Oh, deben haberse sentido muy contentos! Estoy seguro que sí, dijo el padre. Pero Ricardo
no fue solo el oro negro lo que fluyó a la superficie del pozo aquel día, sino que fue algo más. El petróleo hizo posible que se movieran los trenes, los barcos, los automóviles, los aviones, y que se levantaran nuevas casas, nuevas ciudades, nuevas industrias, y trajo prosperidad a muchísima gente. ¡Qué fantástico!, murmuró Ricardo. Sí, dijo el padre, y todo porque dos jóvenes amaban más el trabajo que el juego.

0: Niñas, ¿os ha gustado?
1: Sí, mucho. ¿Sabes más historias?
0: Sí, muchas más. Mañana, si os portáis bien, os contaré otra, ¿vale?

Cargar el venado. Estaba un hombre a la orilla del camino, sentado en una piedra bajo la sombra de un frondoso árbol. Se le veía triste y cabizbajo, casi a punto de llorar. Así lo encontró su mejor amigo, quien al verlo en semejante situación, le preguntó cuál era el motivo de su tristeza. «¡La desconsiderada de mi mujer!», gritó. «¡Ella es la culpable de mi situación! ¡Ya no la aguanto más!». «No digas eso, amigo, mejor dime qué ha pasado». El hombre, después de respirar profundamente y conseguir calma, empezó su relato. «Como sabes, somos muy pobres, y en mi humilde rancho la única forma de acompañar los frijoles es con un pedazo de carne que consigo en el monte cuando salgo de caza. Me voy con mi escopeta, paso varios días terribles de penalidades, arriesgándome con los peligros, esquivando víboras y animales salvajes, soportando el frío, los picotazos, las garrapatas. Cuando por fin, si la suerte me socorre, logro cazar un venado y llego a casa, ella va y lo reparte con la familia, con los amigos, que si una pierna para Doña Juana, que si otra para Cleo, que este lomito para mi mamá, las costillitas para mi hermana, no deja nada y a los 3 días tengo que volver a ir de caza». Su amigo, después de meditar un momento, le dio la solución. «Pues ¿sabes qué? Invita a tu mujer a cargar el venado». «¿Qué?», exclamó el hombre sorprendido. «Sí, sí, llévatela de cacería, pero no le digas nada de las penurias que pasará para llevar el venado a casa». El hombre siguió el consejo, y tras las penurias del viaje por la montaña, al final, cuando su marido mató el venado y ella ya respiraba pensando que todo había acabado, él le dijo: «Ahora, mi amor, quiero que cargues tú con el venado hasta casa. No te preocupes, que yo te ayudo». La mujer casi se desmaya ante la idea, pero ante la desesperación por regresar a su casa, cargó el venado en su espalda hasta el lugar. Casi muerta, con las piernas temblando, jadeando y a punto de reventarle el corazón, llegó y tiró el animal en la sala de su casa. Por supuesto, sus hijos y vecinos salieron a recibir a la pareja de cazadores y, acostumbrados a la repartición, gritaron con alegría: «¡Vamos a repartir el venado!». La mujer, tirada en el suelo, hizo un esfuerzo sobrehumano para levantar la cabeza y, con los ojos inyectados en sangre, se dirigió a los vecinos, tomando aire hasta por las orejas, y les gritó: «¡Que nadie toque ese venado!». Sabéis, para valorar el esfuerzo ajeno y respetar la dimensión real del trabajo de los demás, tal vez todos deberíamos aprender a cargar el venado.

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0: Hola amigos, estamos otra vez aquí con vosotros para hablaros y conocer un poquitín más a las plantas medicinales. Hola Miguel, ¿cómo estamos?
1: Bien, ¿y tú?
0: Bien, también, sí. Hoy vamos a hablar concretamente, no de una planta, vamos a hablar de muchas, pero vamos a hablar de un problema que en los tiempos en que vivimos nos va a hacer mucha falta.
1: Sí,
0: vamos a hablar
1: estrés,
0: de la estrés, exacto, la serenidad, lo contrario, la serenidad. Antes de administrar cualquier planta, deberíamos, primero que nada, identificar bien los síntomas que sentimos, asociados a nuestro problema, con el fin de que podamos, con más precisión, aportar la hierba o el alimento o los medios más adecuados para ese problema. Porque tenemos que ver si estamos muy, muy ansiosos, o estamos demasiado depresivos, o tenemos más angustia, o tenemos mucha perturbación del sueño, o tenemos mucha tensión muscular, o bueno, que todo podríamos achacárselo al estrés, pero que en ciertas personas pues hay algunos que se inclinan más por un síntoma y otros por otro. Entonces es conveniente siempre saber cuál es nuestro problema, nuestra patología, podríamos decir, en términos más...
1: Sí, sí, siempre se ha dicho que el mejor médico es uno mismo. O sea,
0: uno mismo, sí que
1: sabe
0: es verdad.
1: Cuando...
0: Porque decimos, tenemos estrés, vale, bien, tenemos estrés, vale, pero ¿qué síntomas tiene tu estrés o mi estrés? Empezaremos por una planta.
1: Sí, empezaremos por la pasiflora, ¿no? Ya creo que hemos hablado alguna vez de ella. Pero la pasiflora, en caso de sufrir palpitaciones nocturnas que te despiertan a mitad de la noche, toma espino blanco y pasiflora, El espino blanco junto con la pasiflora es muy buena para esto. La primera se utiliza, o sea, el espino blanco, en tratamientos de úlceras por estrés, porque es un potente relajante muscular. Y la segunda es famosa por sus efectos ansiolíticos, o sea, sedantes, espasmolíticos y conciliadores del sueño. Si el estrés provoca trastornos en la calidad del sueño, la amapola también es muy buena, sobre todo la amapola de California, es un sedante cardíaco excelente, además de ser ansiolítica y miorrelajante. O sea que a veces todo el mundo sabe qué es la amapola, la amapola... Esas flores rojas que vemos en la primavera.
0: Los pétalos, ¿eh?
1: Los pétalos estos rojos, pues la verdad es que son muy buenas para relajarnos, para reconciliar el sueño y sobre todo para la tos, Sobre todo para los niños. Los niños, unas florecitas, unos pétalos de amapola, pues duermen de maravilla.
0: Ya tomaríamos la melisa para combatir los trastornos digestivos. Hay una variada gama de plantas. La melisa y la manzanilla son aconsejables para las dolencias digestivas y espasmos gastrointestinales. Si el cuadro se acompaña de irritabilidad, hinchazón y pesadez, después de comer, el boldo es el más indicado, porque es un activador hepático que previene la conducción de gases intestinales, y a veces nos sentimos inquietos y simplemente son por los gases intestinales. De esta planta se recomienda beber una infusión antes y después de las comidas, o sea del boldo, para prevenir síntomas como el sueño, si nos acostamos y no nos encontramos bien, pues entonces por eso es bueno, porque nos ayuda a hacer bien la digestión, el boldo,
1: Sí, yo tengo que decir que muchas veces no se reconcilia el sueño, o sea, no dormimos bien porque la mayoría de veces cenamos muy tarde o cenas muy abundantes, y esto produce gases, muchos gases en nuestro estómago.
0: O incluso a veces no es preciso cenar muy abundante, sino cenar estresado, cenar con un problema, con una preocupación, irritados por algo, y eso produce, y a veces pues dice, pues voy a tomarme una tila, y a lo mejor el problema no es el de la tila, el problema es que hemos hecho una mala digestión y necesitamos, por eso es tan conveniente, como hemos dicho al principio, saber qué es lo que, cuál es mi síntoma.
1: Hay que cenar poco y pronto, y por lo menos que pase dos horas para irse a dormir, y veremos cómo, y si a irse a dormir hacemos unas respiraciones profundas, y hacemos, caminamos un poquitín, entonces veremos cómo dormimos mejor.
0: Sí, pero a veces tú sabes que el problema no es que necesitemos, sino que a veces pues no podemos evitar algún problema, y entonces eso nos produce malas digestiones, y es conveniente saber si ha sido eso, para ponerle remedio, como hemos dicho al principio.
1: Bien, otro punto importante es, diríamos, es el ejercicio, El siguiente paso es hacer ejercicio. No es necesario apuntarse a un gimnasio para poner en marcha la musculatura. Basta con reservar un rato al día para moverse un poco. Puedes, por ejemplo, dar un paseo tras la hora de comer, o subir y bajar escaleras 5 veces antes de acostarse. Por ejemplo, yo vivo en 9º piso y muchas veces subo los 9 pisos a escaleras y evito el ascensor, por eso va muy bien, Cualquier actividad que aumente sus pulsaciones al menos durante 20 minutos al día te ayudará.
0: También es muy importante, aunque parezca así un poco fuera de sitio, una ducha de agua fría. No podemos dejar de lado la estimulación de nuestra piel, eso también es muy importante. Para ello, nada mejor que terminar la ducha matutina con agua fría, pero si esto te resulta imposible, puedes optar por cepillarte la piel en seco con un guante de krill. Hazlo con movimientos circulares, comenzando en la parte externa de la pierna derecha y ves masajeando en sentido ascendente todo ese lado. Luego, haz lo mismo en el lado izquierdo. De esta forma, activarás la circulación sanguínea. También es muy importante, ya no solamente la ducha de agua fría. Si no os atrevéis con ella, pues no sé si os atreveréis con lo que os voy a decir a continuación, pero que también es muy relajante, tanto para hacer digestiones, como para bajar temperaturas, como para ese estrés, también para coger serenidad, es ponerse compresas de agua fría en el estómago. ¿Cómo se hace? Muy sencillo. Se coge una toalla pequeñita de esas de baño, se moja en el grifo, se escurre bien y se pone lo que es todo en el estómago, o sea, todo el abdomen.
1: Pero con agua fría,
0: Con agua fría, sí, ¿no lo he dicho? Yo creo que sí que lo había dicho. Con agua fría. Y luego se coge una toalla de baño grande y se rodea para que esa toalla esté directamente tocando nuestra piel y la toalla está grande. Y entonces la dejamos como un par de horas. Veréis qué relajación. Si es necesario, dormimos toda la noche con ella, no pasa nada. Pero si nos ponemos eso, os aseguro que nos va a relajar mucho. Pero hay aquí una advertencia: las mujeres, cuando se está en la menstruación, no se debe de hacer.

0: Cuando nos sentimos estresados, por lo general nos alimentamos bastante mal. No pensamos en lo que metemos a la boca e ingerimos alimentos poco adecuados para nuestro estado. Tomamos más café, alcohol, azúcares, tabaco, carnes y lácteos, lo que provoca una mayor intoxicación intestinal. El estrés afecta a la conducta alimentaria dependiendo de los hábitos, costumbres y regímenes. Algunas personas no sienten hambre cuando están estresadas, mientras que otras aumentan la ingesta de alimentos energéticos y calóricos. Lo que debemos tener claro es que bajo estrés, el cuerpo necesita compensarse con nutrientes que intervengan directamente en la concentración, sistema nervioso, memoria y rendimiento intelectual.
1: Y ya por último hablaremos de la levadura de cerveza, que es muy rica en vitamina B. Las tiene todas y la B es esencial para el sistema nervioso. Bueno, pues con esto ya prácticamente hemos terminado. Recordemos la pasiflora, la melisa, el hipérico, el espino blanco, la amapola, hacer ejercicio, duchas de agua fría, compresas de agua fría, atender qué es lo que comemos, no ponernos nerviosos y empezar glu glu glu a tragar, y también consumir levadura de cerveza, que es muy rica en vitamina B y eso es muy bueno para el sistema nervioso. Bueno, y ya diciendo esto, ya con el tiempo casi casi en los talones, pues nos despedimos y deseando que ustedes hayan aprendido tanto como hemos aprendido nosotros en este programa. Y por último, pues no quisiéramos irnos sin decirles que si tienen algo que comentarnos, si quieren que hablemos sobre algún tema en especial, pues podrían llamarnos al teléfono 965 52 53 79 o escribirnos a radio7@ono.com. Muchas gracias y hasta otro día.

En medio de amenazas y dificultades, la confianza en Dios nos permite mantener la esperanza, recordando que la esperanza no ignora los problemas, sino que da la fuerza para enfrentarlos con una actitud diferente, porque cuando una persona permite que Dios pueda intervenir en su problema, comienza a ver soluciones donde antes solo veía obstáculos. La esperanza en Dios da fuerzas para seguir adelante, aún en tiempos difíciles.

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1: Hola, ¿qué tal? De nuevo estamos aquí con vosotros y quiero comenzar hoy con una historia muy simpática. Hace unos días estaba visitando una familia con una niña de 4 años y su hermanito que tenía solamente un añito. La niña me decía que su mamá tenía un bebé, una bebé, en su barriguita, y que cuando naciera se casaría con su hermanito, que tenía 1 año, mientras que ella se casaría con un niño de su clase, de su colegio. Bueno, la verdad es que estas fantasías infantiles nos hacen sonreír a los adultos, ¿verdad? ¿Acaso podrían formar una familia unos niños tan tiernos? A nadie se nos ocurriría tal disparate, ¿verdad? Antes tendrán que crecer, desarrollarse, madurar y tendrán que hacerse personas adultas y maduras especialmente para formar familias. Sin embargo, a veces encontramos jóvenes y adultos que forman familias sin haber adquirido una madurez mínima para afrontar sus proyectos con garantías.

0: ¿Qué es la madurez? Ese aspecto que a veces se habla de ella y no se sabe muy bien de qué se habla. ¿Qué es la madurez personal? Tenemos que decir que cuando nacemos somos personas sin terminar de hacer, por tanto, inmaduros. Necesitamos un proceso largo para desarrollarnos en todas nuestras dimensiones, en todos los sentidos, hasta llegar a ser personas hechas, terminadas y maduras. Porque las personas somos estructuras abiertas, en constante proceso de desarrollo, que vamos abandonando los comportamientos infantiles para adquirir la plenitud de las cualidades humanas. Cuando dos personas inmaduras forman un hogar, podemos comprender fácilmente que tienen muchas posibilidades de que fracasen. Todos distinguimos los signos externos o físicos de la madurez de una persona, pero hay más dificultad para distinguir la madurez interna, psíquica, mental o emocional. Todo ello se ve en el comportamiento, porque la conducta es la fachada de nuestro interior. ¿Cómo saber si una persona es madura psíquicamente? En general, podemos afirmar que una persona es madura cuando se siente en armonía consigo misma y con su entorno. El inmaduro está siempre en conflicto permanente. Madurez es igual a equilibrio y coherencia. Quiero daros un decálogo de la madurez. En la cultura occidental donde vivimos, una persona es madura psíquica y socialmente en la medida en que ha logrado un buen nivel en los siguientes puntos. Primero, la persona madura tiene una actitud flexible, serena y tolerante frente a nuevas situaciones de la vida. Es decir, se adapta a las nuevas situaciones de la vida sin muchos espasmos. Sin embargo, la persona inmadura es rígida e inadaptada. Le cuesta mucho adaptarse a los cambios de la vida. En segundo lugar, la persona madura tiene un criterio firme, aunque admite los propios errores. Firmeza no significa rigidez. Sin embargo, el inmaduro se siente inseguro y esa inseguridad la cubre con tozudez y no admite errores, ni en los demás ni en sí mismo. En tercer lugar, el inmaduro piensa y obra con independencia y acepta la realidad, sea cual sea la que esté viviendo, la acepta con tranquilidad. Sin embargo, la persona inmadura es dependiente de otras, se siente insegura y se lamenta siempre de su realidad. La realidad que está viviendo, se lamenta de ella y a veces hasta él mismo la termina agravando. La persona madura disfruta de todo y con todos. Es una persona que irradia alegría y felicidad. Es una persona que ve la cara positiva de las cosas. Es cierto que la vida nos presenta cosas negativas, pero junto con la negatividad hay cosas muy positivas. La persona madura tiende más a mirar lo positivo, a ver la cara de la moneda positiva. Sin embargo, la persona inmadura ve más siempre lo negativo y no disfruta, ni siquiera deja disfrutar a los demás de la vida. La persona madura no pierde nunca el sentido del humor. La persona inmadura nunca tiene buen humor.
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0: En quinto lugar, quiero deciros que la persona madura tiene valores morales. Es una persona normalmente humilde. Como tiene paz consigo misma, pues respeta, ama, tolera a los demás. Es amigo de sí mismo y de los demás. Sin embargo, la persona inmadura no se acepta ni a sí mismo ni a los demás y se está quejando constantemente de los demás. No tiene ideales ni tiene una moral que le rija. La persona madura es capaz de ponerse en el lugar del otro, lo que llamamos empatía. Comprende al otro, se pone en su lugar y desde esa posición puede incluso ayudar a los demás. Se preocupa de sus necesidades. La persona inmadura no le interesa en absoluto el otro. Es egoísta, egocéntrica. Como podéis comprobar, esas características dentro de la familia pueden ser una persona madura, puede ser una persona acogedora. Una persona inmadura es una persona que no le interesa al resto de la familia. La persona madura está dotada para soportar la soledad, el desamparo, las dificultades y las frustraciones cuando éstas llegan. Lo asume con una cierta tranquilidad, con una cierta resignación. Sin embargo, la persona inmadura se hunde ante el problema. No soporta ni la soledad, ni el desamparo, ni las dificultades, ni las frustraciones. Simplemente se hunde. La persona madura resuelve las discrepancias sin violencia. No destruye a nadie, ni se culpabiliza, ni culpabiliza a los demás. El inmaduro es conflictivo, es violento y culpa generalmente a los demás de sus propias desgracias. La persona madura tiene paciencia y perseverancia para esperar un beneficio a largo plazo. El inmaduro quiere el placer inmediato y patalea si no lo consigue. Y finalmente, la persona madura construye un proyecto de vida que le da satisfacción y lucha por él. El inmaduro pasa su vida explorando posibilidades que nunca termina de concluir. En resumen, la persona madura vive en armonía consigo misma, con los demás y con su entorno. La persona inmadura está en conflicto permanente consigo misma, con los demás y con su entorno.

Termino con una frase de Lamartine. Dice: la familia es evidentemente un complemento de nosotros mismos, más grande que nosotros mismos, que existe antes que nosotros y que sobrevivirá después de nosotros y se llevará lo mejor de nosotros.

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0: Querido oyente, el mandamiento que vamos a considerar durante unos minutos tiene relación con el día de descanso. Ese mandamiento atrae nuestra atención en algo que ocurrió al principio de la vida en este mundo. Pues en seis días hizo Dios los cielos y la tierra, el mar y cuantos en ellos se contiene, y el séptimo día descansó. Por eso bendijo Dios el día del sábado y lo declaró santo. La razón del descanso semanal, es decir, cada uno de siete días, se remonta a la obra creadora de Dios. Después de crear todo cuanto vive en la tierra, después de crear al hombre y la mujer como dueños y señores de todos los animales, Dios crea un espacio, un día entero con sus horas nocturnas y diurnas para destinarlo al descanso. Dios descansó de la obra que hizo. No es que Dios hubiera cansado y agotado sus fuerzas en el esfuerzo de la creación. No, Dios no es como nosotros los hombres que nos fatigamos. Él crea un día especial, un día puesto aparte para el beneficio del hombre y de la mujer. Un día en que habrá comunicación entre ambos de una manera muy particular. Dios bendijo ese día y lo santificó, es decir, lo declaró santo. El sábado es el séptimo día de la semana. No cabe duda, querido oyente, que te sorprende que el día que llamamos sábado sea el séptimo, el último de la semana. Una consulta a un buen diccionario te sacará de tu sorpresa. La palabra sábado significa descanso, reposo. Sabatizar es descansar, cesar las actividades de los seis días anteriores. Durante la semana laboral, muchos deben sufrir duro trabajo agotador. La preocupación dominante es la obtención de lo necesario para el sustento de la familia y de uno mismo. Pero en la mente de Dios, que sabía cuán duro sería ganar el pan con el sudor que produce el trabajo, les concede una pausa, una tregua, para que puedan reposar físicamente de sus fatigas, despejar su mente de la preocupación de los cuidados de esta vida y dedicarse a recordar a su Creador. El sábado fue instituido como recordativo de esa obra creadora. También destinó ese día para que fuese un oasis para el espíritu del hombre, un día de íntima relación con Dios. Según su plan, esta comunicación semanal no debiera ser interrumpida, y por toda la eternidad los hijos de Dios fieles observarían el sábado para dedicarlo a la adoración de Dios. No es un día nuestro, es el día de Dios. No debe ser un día triste, es un día de fiesta, es el recuerdo duradero de que Él es el Dios de todo y nosotros somos su creación. Cuando la Escritura dice que lo bendijo y lo santificó, quiere decir que lo hizo santo, reservado para su propio servicio. Indicó que mientras durara el sol y la luna, los cielos y la tierra, los hombres debían dedicar ese día a adorar a aquel que da a todos vida y aliento a todas las cosas. El sábado, día de reposo, empezó en el Edén y desde entonces está siempre en vigencia. El cuarto mandamiento comienza con la palabra acuérdate, que indica que antes del Sinaí ya existía este día reverenciado. Durante la era de los patriarcas, todo el pueblo reposaba ese día, incluso en las épocas más difíciles. La transmisión semanal del sábado no se interrumpe. En algunos momentos de la historia sufrió algunos eclipses, sobre todo durante los 340 años de la esclavitud egipcia. En su cautiverio, los israelitas habían perdido en cierta medida el conocimiento de Dios y se habían apartado de sus preceptos. Como consecuencia de la opresión, la observancia del sábado era extremadamente difícil, si no enteramente imposible. Y Dios los libera de esa esclavitud, y al hacerlos libre, les recomienda sus mandamientos casi olvidados. Acuérdate de observar el día del sábado como día santo. Seis días de la semana son para los quehaceres cotidianos y el trabajo regular. Pero el séptimo día es día de reposo delante de Jehová tu Dios. Ese día no harás trabajo de ninguna clase, tú, ni tu hijo, ni tu hija, ni tu criado, ni tu criada, ni tus huéspedes, ni tus animales, porque en seis días hizo Jehová los cielos, la tierra, el mar y todos los que en ellos hay, y reposó el séptimo día. Por tanto, bendijo el día del sábado y lo santificó. Estas son las razones para recordarlo. Y desde Adán hasta el Sinaí, y del Sinaí hasta Jesús, 3.500 años después, ningún cambio se había realizado en cuanto a su observancia. Jesús era observador del sábado. Tenía la costumbre de acudir ese día a la convocación santa en la sinagoga. Desde Jesús hasta nosotros han pasado 20 siglos. Pero debemos notar que Jesús no observaba el sábado como los judíos, sus contemporáneos. Quería devolver a ese día santo su verdadero significado. Es como si les dijera, como si nos dijera a nosotros, el sábado no ha sido dado para que sea una dura carga, sino para que sea una bendición pensando en vuestro Creador. Ese día es señal de pertenencia a Dios, la prenda de vuestra redención. Emplear ese día en reverenciar a Dios como vuestro Salvador, dándole culto y amando a vuestros prójimos. Los contemporáneos de Jesús lo observaban de la manera más absurda y fanática que se pueda concebir. Tenían toda clase de reglamentos y prohibiciones que no debían de emitir bajo ningún concepto. Se discutía cosas semejantes a estas. ¿Se debe de comer un huevo que haya sido puesto en ese día? No se debían escribir más de 2 letras en el alfabeto. No debían llevar dentadura postizo. Un sastre no debía llevar en la calle su aguja, ni un escribano su pluma. En día de sábado era prohibido buscarse las pulgas en los vestidos, y Dios sabe cuántas había en ciertos lugares. Aquel que llevaba leña en cantidad para cocer un huevo o llevarse en su bolsillo 3 nueces o granadas era denunciado ante las autoridades religiosas. Esa y tantas otras hacían del sábado una observancia fastidiosa. Jesús no tuvo nunca la intención de cambiarlo ni abolirlo. El sábado ha sido hecho para beneficio del hombre. Lo que hizo en ese día, y particularmente en ese día, fue curar a los enfermos y haciendo el bien. Cristo quitó todas aquellas absurdas y pesadas cargas y mediante su vida y enseñanza restauró el sábado en su debido lugar como un día de culto y de contemplación de Dios, un día destinado en actos de amor y misericordia. Así, con su ejemplo, lo hizo honorable y lo magnificó. Uno de los rasgos más prominentes del ministerio de Cristo fue esa reforma del sábado. Cristo no abolió ni cambió ese día, sino que lo rescató de los escombros de la tradición, de las ideas falsas, de las cargas inútiles y de las supersticiones que lo habían degradado. Los fariseos habían colocado esta institución por encima del hombre y en contra del hombre. Cristo invirtió el orden y dijo que el sábado fue hecho para el hombre y no el hombre para el sábado. Indicó que estaba destinado a contribuir a la felicidad y el bienestar de los hombres y de los animales. Jesús aconsejó a sus discípulos de orar para que cuando Jerusalén fuera sitiada, su ida no fuera en sábado. Este acontecimiento debía suceder en el año 70, es decir, 40 años después del Calvario. Lo que significa que no preveía ningún cambio por su parte. Era él el mismo quien había anunciado los mandamientos en el Sinaí. Su ley es santa, justa y eterna. La regla divina es, por lo tanto, inamovible e inalterable. Y Jesús lo dice con claridad. No vayan a creer que vine para anular la ley de Moisés y las enseñanzas de los profetas. Al contrario, vine a cumplirlas y darle verdadero significado. De todo corazón les digo, mientras haya cielos y tierra, y mientras no se cumplan por entero los propósitos de la ley, todos y cada uno de sus mandamientos estará en vigencia. El que quebrantare el más insignificante mandamiento se convertirá en el ser más insignificante del reino de los cielos. Pero aquellos que enseñan los mandamientos de Dios y los obedecen serán grandes en el reino de los cielos. Querido oyente, te dejo por hoy con estas palabras de Jesús. Hasta mañana, si Dios quiere.
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Dios es nuestro amparo y nuestra fortaleza, nuestra ayuda segura en momentos de angustia. Por eso no temeremos aunque se desmorone la tierra y las montañas. Estas palabras nos invitan a confiar en Dios y nos recuerdan que Él es soberano, de alguna manera, mientras enfrentamos nuestros desafíos diarios en un mundo tan caótico. Dios se vuelve hacia ti y hacia mí y nos dice, detente, confía en mí.

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1: Hoy es un día especial, porque tenemos con nosotros una de las profecías más espectaculares de la Biblia. La llamamos Cuatro Imperios y un Destino, y está basado en el texto de Daniel, capítulo 7. Daniel 7 es una profecía paralela a la de Daniel, capítulo 2, que estuvimos viendo aquí en la Biblia Sorprende. En Daniel 2 veíamos que los cuatro imperios universales eran representados por los cuatro metales de una estatua. Aquí, en una visión paralela, los cuatro imperios son de nuevo representados, esta vez por cuatro bestias: Babilonia, Medopersia, Grecia y Roma. Y vamos a ver ahora en el texto cómo, cuando Daniel le pregunta a un ser celestial qué significan esas cuatro bestias, ese personaje celestial le da la explicación. Daniel 7, versículo 17. Estas cuatro grandes bestias son cuatro reyes que se levantarán en la tierra. Y en esta profecía del libro de Daniel nos da a entender que es una visión para el futuro y que va a bosquejar lo que serían los gobiernos del resto de la historia desde entonces hasta ahora. Y nos va a hablar de Babilonia, Medopersia, Grecia y Roma, como lo había hecho Daniel 2. Vamos a analizar el texto donde se describen las cuatro bestias. Daniel 7, 3 y 4 dice: «Y cuatro bestias grandes, diferentes la una de la otra, subían del mar. La primera era como un león, y tenía alas de águila. Yo estaba mirando hasta que sus alas le fueron arrancadas». Aquí, esta primera bestia conjuga el león con el águila. El león es el rey de los animales en la tierra. El águila es la reina de las aves. Y así es representada Babilonia, la ciudad que fue la reina de la tierra durante mucho tiempo. Sus jardines colgantes eran la maravilla del mundo antiguo. Sus templos y palacios tenían las esquinas con adornos de oro y se consideraba una ciudad imposible de conquistar. Era la reina y está representada aquí por el león y el águila. Pero también Babilonia fue sucedida por otro imperio, como nos sigue diciendo la visión de Daniel. Versículo 5. Vi luego una segunda bestia, semejante a un oso, la cual se alzaba de un costado más que del otro. En su boca, entre los dientes, tenía tres costillas. ¿Qué es lo que significa esto? Después de Babilonia vino Medopersia. Y los medos y los persas, aunque eran dos razas diferentes, siempre pelearon juntos. Aunque fueron los persas los que ponían rey, los que llevaban el gobierno. A veces se puede ver en un bajorrelieve de un palacio persa, se puede ver todos los cortesanos. Y tú puedes distinguir en Susa o Persépolis, en esos muros de los palacios, todos los cortesanos que llevan una túnica hasta los pies son los persas. Los que visten pantalones son los medos. Y así, medos y persas pelearon juntos todo el tiempo de su imperio. Pero los persas eran los principales y los que ponían rey. Por eso en la profecía, ese oso está levantado de un lado más que del otro, los persas y los medos. Y quizá dirás, ¿y por qué ese oso lleva tres costillas entre sus dientes? Son los reinos que conquistó, las tres grandes zonas del mundo, que fueron, en primer lugar, Lidia, Egipto y Babilonia. Así es, cuando todas las comarcas del imperio estaban dominadas por Babilonia, los medos y los persas se aliaron y fueron contra Lidia, toda la zona norte, la conquistaron. Luego fueron contra Egipto y también lo conquistaron. Y al final avanzaron contra Babilonia. Las tres costillas acabaron entre sus dientes. El versículo 6 dice: «Después de esto miré y vi otra, semejante a un leopardo, con cuatro alas de ave a sus espaldas. Esta bestia tenía cuatro cabezas y le fue dado mucho dominio. Esto representa al siguiente imperio, Grecia. Alejandro Magno fue el que más rápidamente conquistó todo su mundo conocido. Por eso está representado por los animales más veloces. Es el leopardo, aunque la misma palabra usaban los hebreos para el guepardo, el animal más veloz que existe sobre la tierra. Pero por si no era suficiente rápido el guepardo o leopardo, además le coloca cuatro alas de ave en sus espaldas. Termina diciendo que tenía la bestia cuatro cabezas, porque con la rápida muerte de Alejandro, el imperio se dividió en cuatro reyes. Al morir Alejandro Magno, cuatro de sus generales se repartieron ese imperio, pero continuaron formando una sola cultura, lo que se llama el Imperio Griego Helenístico. Versículo 7. Después de esto, miraba yo en las visiones de la noche y vi la cuarta bestia, espantosa, terrible y en gran manera fuerte, la cual tenía unos grandes dientes de hierro. Y aquí llega el Imperio Romano. Como en Daniel 2 estaba representado por el hierro, aquí con una bestia con dientes de hierro, especialmente fuerte y agresiva, porque así fue el Imperio Romano. Se les llamaba las legiones de hierro. Ellos dominaron su mundo conocido por mucho, mucho más tiempo que ningún otro imperio anterior. Y así, un imperio tras otro, tal como la profecía lo dice, una primera bestia, una segunda, una tercera, una cuarta, numerándolas, así un imperio tras otro fue cumpliendo con toda precisión las profecías de la Biblia. Y es que la Biblia sorprende. Tú puedes estar seguro de que si está escrito en la Biblia, así se cumplirá. Pero la profecía continúa y guarda aún ciertos misterios para descubrir. Quédate con nosotros. Y nuestro símbolo de hoy es el cuerno pequeño, uno de los elementos más destacados de la profecía de Daniel. ¿Qué es el cuerno pequeño? ¿Qué simboliza? ¿De qué manera nos afecta a ti y a mí en los días actuales? Como ya hemos visto, en Daniel 7 presenta cuatro imperios mundiales que se suceden uno tras otro. Al igual que vimos en Daniel 2, cuatro metales de la estatua. El cuarto reino, que en Daniel 2 era el reino del hierro, aquí en Daniel 7 está representado por una tremenda bestia con dientes de hierro. Siempre el mismo símbolo, el hierro. Pero ahora nos va a contar la historia que viene a continuación del Imperio Romano. ¿El Imperio Romano es esa fuerte bestia con dientes de hierro? De ella salen 10 cuernos, que son los 10 reinos bárbaros que sucedieron a Roma, y luego aparece el cuerno pequeño. Pequeño al principio, pero que según la profecía acaba arrancando a 3 cuernos y se hace más grande que sus compañeros. Se hace el dueño. Roma imperial había pasado a una nueva autoridad, Roma papal. Por eso Daniel 7:8 dice, «Mientras yo contemplaba los cuernos, otro cuerno pequeño salió entre ellos. Delante de él fueron arrancados 3 cuernos de los primeros. Este cuerno tenía ojos como de hombre y una boca que hablaba con gran insolencia». Un cuerno pequeño que acaba siendo más grande que sus compañeros, que arranca a 3. ¿Qué significaba esto? Daniel quedó muy intrigado. Por eso dice Daniel 7:19-22. «Entonces tuve deseo de saber la verdad acerca de la cuarta bestia, que era tan diferente a todas las otras, espantosa en gran manera, que tenía dientes de hierro y uñas de bronce, que devoraba y despedazaba y pisoteaba las sobras con sus pies. Asimismo, acerca de los 10 cuernos que tenía en su cabeza y del otro que le había salido, ante el cual habían caído 3». Este mismo cuerno tenía ojos y boca que hablaba con gran insolencia y parecía más grande que sus compañeros. Y veía yo que este cuerno hacía guerra contra los santos y los vencía hasta que vino el anciano de días y se hizo justicia a los santos del Altísimo. Y llegó el tiempo y los santos recibieron el reino. Es un texto con muchos detalles. Se nos dice que después del Imperio Romano se suceden esos 10 cuernos y después el cuerno pequeño se va a hacer con el control. La explicación le fue dada a Daniel de la siguiente manera. Daniel 7, 23 y 24. Dijo así: la cuarta bestia será un cuarto reino en la tierra, el cual será diferente a todos los otros reinos, y a toda la tierra devorará, trillará y despedazará. Los 10 cuernos significan que de aquel reino se levantarán 10 reyes, y tras ellos se levantará otro, el cual será diferente a los primeros y derribará a 3 reyes. ¿Cómo se cumplió esto en la historia? Efectivamente, el levantamiento del papado como un poder político y religioso le hacía diferente a los otros cuernos, diferente a los otros poderes. Y con su poder consiguió derribar a los 3 reinos arrianos. De esta forma, 3 cuernos fueron arrancados delante de él. Fue nombrado por el emperador como árbitro de los reyes de Europa, de manera que ahora era más grande que sus compañeros. Su autoridad fue establecida y la supremacía papal duró por 1260 años. Daniel 7:25 dice: hablará palabras contra el Altísimo, a los santos del Altísimo quebrantará y pensará en cambiar los tiempos y la ley, y serán entregados en su mano hasta tiempo y tiempos y medio tiempo. Todas estas palabras de Daniel 7:25 cuadran con la obra que el papado realizó en la era medieval. Esas palabras contra el Altísimo en las que él se permitía otorgar el perdón incluso a cambio de dinero. Además, se llamó vicario de Cristo en la tierra y se coronó con una triple corona. Y el tiempo marcado aquí son tiempos y tiempos y medio tiempo. ¿Qué significa esto? Esto significa en 1260 años, según el cómputo de la profecía judía, estos 3 tiempos y medio son 3 años y medio. Como cada año tiene 360 días en el cómputo judío, nos lleva a 1260 días. Apocalipsis 12:17 dice: entonces el dragón se llenó de ira contra la mujer y se fue a hacer guerra contra el resto de la descendencia de ella, contra los que guardan los mandamientos de Dios y tienen el testimonio de Jesucristo. Aquí este poder perseguidor aparece de nuevo en Apocalipsis 14. En el texto que hemos leído también está este poder persiguiendo la Biblia y aquellos que sigan fieles a la Escritura. Y es que la Biblia sorprende y descubrimos en sus páginas que todas aquellas aberraciones y crímenes que realizó el clero medieval también estaban condenadas por Dios y por la misma Biblia. Más aún, era un periodo duro de persecución que estaba profetizado en la Escritura y que se cumplió en la historia. Según la profecía de Daniel 7, este poder tendría la supremacía por 1260 años. ¿Cómo se cumplió esto en la historia? Comienzan a contar en el año 538. ¿Qué sucedió? Los reinos arrianos realmente estaban venciendo a la Alianza Católica liderada por el obispo de Roma. En el año 538, el emperador Justiniano, que estaba en Constantinopla, tuvo que decidirse: o perdía totalmente el control de Europa, o tenía que ayudar militarmente a su aliado, el obispo de Roma. Y decidió ayudarle y envió a su mejor general, Belisario. Y Belisario supo derrotar a aquellos reyes arrianos y perseguirlos hasta borrarlos del mapa. Los 3 cuernos habían sido arrancados. Los 3 cuernos de la profecía, los 3 reyes arrianos, habían sido ya arrancados. El cuerno pequeño crecía en su poder. Dice la historia que Belisario, a pesar de que tenía un ejército más pequeño, consiguió derrotar a los reinos arrianos gracias a entrenar a su ejército en una táctica especial. Los entrenó a tirar al arco montando a caballo, de manera que podían hacer unos ataques, unas escaramuzas, como guerra de guerrillas, de forma que atacaban y hacían una retirada rápida, volvían a atacar y hacían una retirada rápida. Esta, según los historiadores, esta fue la clave de la victoria. Los reyes arrianos fueron derrotados. El obispo de Roma quedó establecido como árbitro en Europa. Y el emperador Justiniano, en el 538, nombró al obispo de Roma como obispo de todos los obispos. Había nacido el papado. También le nombró corrector de herejes, dicho con otras palabras, encargado de exterminar a todos los que no aceptasen su autoridad en Europa. Según los historiadores, esta obra de exterminio de sus oponentes, el papado la llevó a cabo con gran dedicación. Y así, durante 1260 años, su autoridad no pudo ser rebatida. Pero los 1260 años de la profecía terminaron en el año 1798. ¿Qué sucedió? El papa fue derrotado y metido en la cárcel. Así es, el emperador Napoleón, que dirigía los ejércitos de la nueva Francia republicana, iba ganando una batalla tras otra, y la tensión con el poder del papado era una realidad. De manera que llegó un momento en que fue enviado a conquistar Roma el general Berthier, y tuvo éxito. El papa fue derrotado y transportado a la prisión francesa de Valence. No pudo volver a ejercer como papa. Los años de la supremacía papal habían terminado. Habían durado exactamente 1260 años, como la profecía de Daniel había dicho. Según la Biblia, en la profecía de Daniel, estos son los datos que identifican a ese cuerno pequeño. Un poder que se levanta después de los reinos bárbaros. Daniel 7:24. Un poder diferente, Daniel 7:24, el cual será diferente a los primeros. Derriba a tres reinos y derribará a tres reyes. Que habla blasfemias y doctrinas falsas, Daniel 7:25. Persecución a los fieles, Daniel 7:25. Cambiaría la ley y las fiestas, Daniel 7:25. Supremacía por 1260 años, Daniel 7:25. Como ves, la Biblia sorprende. Quizá a ti te pasaba como a mí, que no podías creer en Dios debido a las aberraciones que el clero hizo en la historia. Ahora puedes quedar tranquilo sabiendo que la Biblia también las condena. ¿Pero no nos han dicho que Pedro fue el primer papa? Vamos a verlo. Y de nuevo con vosotros en este espacio que llamamos Rompemitos, donde ponemos a prueba los mitos de nuestro tiempo. Y hoy el mito que hemos tomado es Pedro, primer papa. ¿Fue Pedro el primer papa? ¿Qué dice la Biblia sobre esto? ¿Qué dicen los registros de la historia? Esta creencia parte de ese texto de Mateo 16, donde Jesús dice, «Tú eres Pedro, y sobre esta piedra edificaré mi iglesia». ¿Era Pedro esa piedra o era Jesús? También, en palabras de Jesús, se le atribuye a Pedro que él tendrá las llaves del cielo y que él podrá atar y desatar. Se entiende que eso supone que Pedro, como individuo, como persona, tendrá una autoridad especial que podrá heredar a sus sucesores. Y vamos con la palabra piedra. Cuando Jesús se refiere a sí mismo, utiliza la palabra petra, masa de roca. Cuando se refiere a Pedro, utiliza en el griego petros, que es un canto rodado, más o menos como esto, un pequeño guijarro. ¿Quién edificaría una iglesia sobre esto? Por eso, cuando Jesús dice sobre esta roca, petra, edificaré mi iglesia, se refiere a otra palabra, una masa de roca. Dicho de otra forma, tú eres un guijarro, Pedro, pero sobre esta masa de roca, sobre Jesús, yo edificaré mi iglesia. La Biblia es muy clara en esto. El símbolo de la piedra no es para Pedro. Es siempre para Dios o para Jesucristo. En el Antiguo Testamento, para el Eterno. En el Nuevo Testamento, la piedra es Jesús. Por eso en la Biblia tenemos en Deuteronomio 32, del 3 al 4. Proclamaré el nombre de Jehová. Engrandeced a nuestro Dios. Él es la roca cuya obra es perfecta. Primera de Corintios 10:4 dice, y todos bebieron la misma bebida espiritual, porque todos bebían de la roca espiritual que los seguía. Esa roca era Cristo. También la enseñanza de Jesús en la parábola de la roca también se refiere a Jesús y a sus enseñanzas. Lucas 6:47 y 48. Todo aquel que viene a mí y oye mis palabras y las obedece, os indicaré a quién es semejante. Semejante es al hombre que al edificar una casa, cavó y ahondó y puso el fundamento sobre la roca. Y cuando vino una inundación, el río dio con ímpetu contra aquella casa, pero no la pudo mover porque estaba fundada sobre la roca. Por eso dice Jesús que todo el que funde su vida sobre Jesús y sus enseñanzas está fundado sobre la roca de Jesús, no sobre Pedro. Y bueno, ya hemos visto lo que dice la Biblia y Jesús sobre la piedra, pero ahora veamos qué dice el mismo Pedro sobre quién es la piedra. Primera de Pedro 2, del 4 al 7 dice: acercándoos a él, piedra viva, desechada ciertamente por los hombres, pero para Dios escogida y preciosa. Por lo cual, también dice la Escritura: he aquí, pongo en Sion la principal piedra del ángulo, escogida, preciosa. El que crea en él no será avergonzado. De manera que el mismo Pedro nos está diciendo repetidamente que Jesús es la piedra de ángulo, la piedra fundamental de los edificadores. Bien, ya sabemos que la Biblia dice que Pedro no era la piedra, sino Jesús, y que el mismo Pedro también lo dice. Pero ¿qué pasa con las llaves? Dijo Jesús que a él le daría las llaves del reino de los cielos. Y efectivamente así fue, porque él pudo abrir con esa llave el reino de los cielos a los gentiles. Sucedió en Hechos capítulo 10. Un romano, Cornelio, invitó a Pedro a predicarle a su casa. Y a pesar de todos los prejuicios culturales y religiosos, Pedro fue porque Dios le dijo que fuese. Y Pedro le predicó a Cornelio y a toda su casa que estaban allí reunidos. Por primera vez, personas no judías, romanos, recibían el Evangelio y eran bautizados. Nunca había sucedido antes. Pedro había tenido la llave para abrir las puertas del Evangelio a los gentiles, a todas las razas. Pero eso no le dio algún poder sacramental, especialmente para ese individuo, que pudiese heredar a sus sucesores. Al contrario, fue un privilegio que él tuvo, un privilegio histórico. ¿Y qué pasa con atar y desatar? Bien, atar y desatar era lo que decían en la sinagoga judía, refiriéndose a los reglamentos. Si tuviéramos que trasladarlo a nuestros días, podríamos hacer los reglamentos en la iglesia cristiana. Por ejemplo, que las faldas de las mujeres pueden llegar hasta la rodilla. Pero 100 años antes, eso hubiera sido un verdadero escándalo. Por eso, la iglesia tiene la libertad de adaptar sus normas a la época. Y no solamente adaptarse a las épocas, sino también a las culturas. En las diferentes partes del mundo, las culturas llegan a ser tan diferentes que la iglesia local tiene que adaptar sus reglamentos a la cultura en que vive. A eso llamaban los judíos atar y desatar. Y eso no se lo dio Jesús solamente a Pedro. Eso fue una autoridad dada a toda la iglesia. Por eso se lo dice también a todos los apóstoles, como dice en Mateo 18:18. De cierto os digo que todo lo que atéis en la tierra será atado en el cielo, y todo lo que desatéis en la tierra será desatado en el cielo. O sea que Jesús le estaba dando a su iglesia la autoridad de poner reglamentos adaptados a su época y cultura, atar y desatar. ¿Pero qué dice la Biblia sobre el liderazgo? ¿Estaba claro que Pedro era un líder infalible como un papa, algo así? Vamos a verlo en la Biblia. Mateo 16, 22 y 23 dice: entonces Pedro, tomándolo aparte, comenzó a reconvenirlo diciendo: Señor, ten compasión de ti mismo, en ninguna manera esto te acontezca. Pero él, volviéndose, le dijo a Pedro: quítate de delante de mí, Satanás, me eres tropiezo, porque no pones la mira en las cosas de Dios, sino en la de los hombres. Estaba claro que a los ojos de Jesús, Pedro no era un líder infalible. Mateo 18:1. En aquel tiempo, los discípulos se acercaron a Jesús y le preguntaron: ¿quién es el mayor en el reino de los cielos? Es muy conocida la historia. ¿Quién es el mayor? ¿Quién es el primero entre nosotros? ¿Quién es el principal de los apóstoles? Si hubiera estado claro que Pedro era el líder, no le hubieran preguntado a Jesús: ¿quién es el primero? Mateo 26, 69 en adelante. Estando Pedro sentado fuera en el patio, se le acercó una criada y dijo: tú también estabas con Jesús el Galileo. Pero él negó delante de todos diciendo: no sé lo que dices. Entonces él comenzó a maldecir y a jurar: no conozco al hombre. Y enseguida cantó el gallo. Entonces Pedro se acordó de las palabras que Jesús le había dicho: antes que cante el gallo, me negarás tres veces. Y saliendo afuera, lloró amargamente. Aquí no encontramos a un Pedro infalible. Aquí encontramos a un hombre que, como tú y como yo, comete errores. Efectivamente, Pedro había negado a Jesús. No había pasado esa prueba. Pero luego la superó. ¿Y qué pasó tiempo después? ¿Era reconocido como un líder infalible? Vamos a leer las palabras que están en la Biblia que Pablo le dirige a Pedro. Gálatas 2:11. Pero cuando Pedro vino a Antioquía, lo reprendí cara a cara porque era de condenar. Bien, con todo esto hemos visto que Pedro no fue el primer papa y desde luego no fue un líder infalible de la primera iglesia. Porque la única cabeza que la iglesia tiene, según la Biblia, es Cristo. Efesios 5:23 dice, porque el marido es cabeza de la mujer, así como Cristo es cabeza de la iglesia, la cual es su cuerpo y él es su salvador. Primera de Corintios 3:11 dice, nadie puede poner otro fundamento que el que está puesto, el cual es Jesucristo. Bien, Jesús no fundó su iglesia sobre un guijarro, sobre un canto rodado, tampoco sobre Pedro. Fundó su iglesia sobre una masa de roca, Jesucristo, nuestro Salvador. Porque nadie puede poner otro fundamento que el que ha sido puesto, Jesucristo. De manera que el mito de Pedro, primer papa, queda roto. Los hechos históricos nos dicen que el papado se fundó básicamente entre dos personas. Constantino, el emperador de Roma, nombrándose a sí mismo pontífice máximo de la Iglesia, y dos siglos después, Justiniano, nombrando al obispo de Roma como obispo de todos los otros obispos. Y desde aquí nos despedimos hasta el próximo programa de La Biblia Sorprende. Hasta entonces.
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1: El ser humano habita en un cuerpo que más vale que cuide o de lo contrario le puede durar poco tiempo. A lo largo de la vida pasamos por alto un gran número de cuestiones que parecen no contar. Castigamos los pulmones con el aire viciado de espacios cerrados, tabaco y contaminación. Hacemos sufrir el corazón con productos nocivos, vida sedentaria y alimentos que en lugar de engrasarlo lo saturan de grasa que se va pegando a las paredes.
2: Y todo ello sin contar con los malos tratos que de cuando en cuando le infligimos al estómago a través de las comidas rápidas y con algún que otro disgusto, que por cierto, no acabamos de saber filtrar, ni física ni mentalmente, y que nos puede llegar a costar una piedra en el riñón. Tenemos todo un mundo que cuidar si deseamos lograr el bienestar.
1: No obstante, todavía queda un largo camino por recorrer. Los expertos en medicina alternativa y emocional afirman que el estómago es el lugar donde recibimos todo aquello que de una u otra forma comemos. Dicho de otra forma, es el sagrado receptáculo que recibe todo lo que a veces, sin orden ni concierto, introducimos para sobrevivir unas veces y para vivir otras.
2: No entraremos en aspectos médicos que se escapan al objetivo de estos consejos. Y tampoco hablaremos de recetas de cocina ni de las calorías que nos pueden aportar los alimentos. Vamos a ver dietas al margen, algunos de los sistemas que nos ayudarán a obtener una mejor calidad de vida y a cuidar el estómago y las digestiones.
1: Para poder digerir bien es preciso tener el estómago limpio y como él los intestinos. Esta limpieza solo podremos conseguirla con las convenientes evacuaciones periódicas y regulares. Una de las mejores formas para lograr evacuar correctamente y conseguir que nuestras deposiciones no sean dolorosas ni tardías pasará por la ingestión de ciruelas secas en ayunas.
2: Por la noche, antes de ir a dormir, colocaremos en un vaso con agua un par de ciruelas secas. Taparemos el vaso, lo dejaremos toda la noche fuera de la nevera. Y al levantarnos tomaremos las ciruelas y después de haberlas comido, pues procederemos a bebernos el agua que contiene sus jugos. Este simple remedio será de gran utilidad para limpiar y facilitar una evacuación regular. Las personas que padezcan de este problema deberían probarlo antes de tomar ningún otro fármaco.
1: Otro remedio bastante efectivo para limpiar el estómago y los intestinos es beber un vaso de agua en ayunas nada más levantarnos. Algunas personas prefieren calentarla un poco y tomarla tibia, cosa que no aconsejamos a las personas aprensivas, ya que les puede dar un poco de asco.
2: Si además de limpiar deseamos tonificar, añadiremos al vaso de agua de por la mañana un chorrito de limón recién exprimido. Por supuesto, en esta limonada especial no le vamos a incluir ni azúcares ni edulcorante alguno.
1: Recuerde que estos son consejos para vivir mejor.

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El helecho y el bambú. Un día decidí darme por vencido. Renuncié a mi trabajo, a mi relación y a mi espiritualidad. Quería renunciar a mi vida. Fui al bosque para tener una última charla con Dios. Dios, le dije, ¿podrías darme una buena razón para no darme por vencido? Su respuesta me sorprendió. Mira a tu alrededor, me dijo. ¿Ves el helecho y el bambú? Sí, respondí. Cuando sembré las semillas del helecho y el bambú, las cuidé muy bien. Les di luz y les di agua. El helecho rápidamente creció. Su verde brillante cubría el suelo. Pero nada salió de la semilla del bambú. Sin embargo, no renuncié al bambú. El segundo año, el helecho creció más brillante y más abundante. Y nuevamente nada creció de la semilla del bambú. Pero no renuncié a la semilla del bambú, dijo el Señor. El tercer año tampoco brotó nada, pero no renuncié, me dijo Dios. El cuarto año nuevamente no salió nada de la semilla del bambú. Y no renuncié, me volví a decir. Luego, al quinto año, un pequeño brote salió de la tierra. En comparación con el helecho, era muy pequeño e insignificante. Pero solo 6 meses después, el bambú creció. Creció más de 100 pies de altura. Se había pasado 5 años echando raíces. Aquellas raíces lo hicieron fuerte y le dieron lo que necesitaba para sobrevivir. No le daría a ninguna de mis creaciones un reto que no pudiera sobrellevar, me dijo el Señor. ¿Sabías que todo este tiempo que has estado luchando, realmente has estado echando raíces? No renunciaría al bambú y nunca renunciaría a ti. No te compares con otros, me dijo el Señor. El bambú también tenía un propósito diferente al del helecho, sin embargo eran necesarios y hacían del bosque un lugar hermoso. Tu tiempo vendrá, me dijo Dios. Crecerás muy alto. ¿Tan alto debo de crecer?, pregunté. ¿Tan alto crecerá el bambú?, me preguntó en respuesta. Espero que estas palabras puedan ayudarte a entender que Dios nunca renuncia a ti. Nunca te arrepientes de un día de tu vida. Los buenos días te dan felicidad. Los malos días te dan experiencia. Ambos son esenciales para tu vida. La felicidad te mantiene dulce. Los intentos te mantienen fuerte. Las penas te mantienen humano. Las caídas te mantienen humilde. El éxito te mantiene brillante. Pero recuerda, solo Dios te mantiene caminando.

0: Conoces a tu padre, conoces a tu madre, a tus amigos, tal vez a tus vecinos. Pero, ¿conoces a Dios?
1: Aún hay tiempo para conocer a Dios.

Amigos, queremos saludaros y comentaros que tanto la parte que está en los controles técnicos como los que estamos en locución nos es grato y gratificante compartir estos momentos con todos vosotros, y sobre todo porque sois muy fieles semana tras semana. Hoy queremos compartir un tema que creemos importante, porque es bastante habitual utilizar frases como las que vamos a comentar en esta mañana. Porque resulta que los seres humanos hemos manifestado a lo largo de muchos siglos una invariable tendencia a echarle la culpa a Dios por todo lo malo que nos sucede, ya sea de forma individual o bien colectiva. Si se produce un terremoto en alguna parte del mundo con miles de muertos y miles de millones de dólares en pérdidas, Dios tiene la culpa. Si se estrella un avión contra la ladera de una montaña y perecen todos sus tripulantes y pasajeros, Dios tiene la culpa. Si al gobierno se le ocurre devaluar la moneda y reducir a la insignificancia nuestros ahorros, Dios también tiene la culpa. La expresión que solemos escuchar en estos casos es: si Dios es tan bueno, ¿por qué hace estas cosas? ¿O por qué las permite? Cuando descubrimos, gracias al estudio de las Sagradas Escrituras, que este mundo es el escenario de la lucha cósmica entre las fuerzas de Dios y las de Satanás, descubrimos también que el gran enemigo ha empleado sistemáticamente esta táctica de echarle la culpa a Dios de todos los males que él provoca, para así apartar a los hombres del Señor e impedir que alcancen la salvación que él nos ofrece.

0: El capítulo 12 del libro de Apocalipsis resume el comienzo de esta lucha que prosigue hasta el día de hoy, pero que pronto terminará con la victoria total del bien sobre el mal. Allí se nos cuenta que el conflicto comenzó en el cielo, junto al trono de Dios, y amenazaba con propagarse por el universo entero. Para que eso no sucediera y al mismo tiempo para darle oportunidad a Satanás de poner en práctica sus planes, de manera que su fracaso fuera, por demás, evidente, el Señor lo derrotó en el cielo y lo arrojó a la tierra. Y aquí está. Y por cerca de 6.000 años, según la cronología bíblica, ha estado reinando en esta tierra y oponiéndose a Dios en todo terreno y circunstancia, en especial en la mente y los corazones de los seres humanos. Durante todo ese tiempo, Satanás ha tratado de desfigurar el carácter de Dios. El paganismo lo describió como un ser insensible y hasta cruel. Por fin, el cristianismo exaltó el carácter y el nombre de Dios, los cuales fueron revelados por nuestro Señor Jesucristo y predicado por los santos apóstoles.
1: Pero después de esto que hemos comentado, nos hacemos la pregunta, ¿cómo es Dios en realidad? Tenemos tres revelaciones de Dios que son progresivas y a la vez complementarias. La primera de ellas la tenemos al alcance de la vista, en la naturaleza. La segunda, pues casi que también está al mismo alcance, y es la que encontramos a través de las Escrituras. Y la tercera, que es una consideración culminante y definitiva, es la que se nos revela a través de nuestro Señor Jesucristo. Vamos a analizar estas tres revelaciones y empezamos por la naturaleza. La que existe en este mundo imperfecto como lo es, sometido al pecado y sus consecuencias, es, por cierto, una revelación parcial e incompleta de su Creador. Sin embargo, aún todavía podemos percibir en ella algunos de los rasgos del Señor de la naturaleza. Lo primero que logramos descubrir es la belleza que Dios ha rodeado a la naturaleza. En este mundo existen lugares encantadores y a la vez imponentes. Por ejemplo, podríamos citar las cataratas del Niágara en Norteamérica o las del Iguazú en América del Sur. Ciertamente, estas manifestaciones de la naturaleza nos hablan de un Dios que ama profundamente la belleza y que a la vez es todopoderoso. Como no, también encontramos la belleza en la flor que se abre, en el reflejo de un monte nevado en las aguas azules del lago, o bien en el valle, o incluso en el mar.
0: En segundo lugar, las Sagradas Escrituras son la revelación de Dios, más perfecta y completa. Si las estudiamos con dedicación, llegaremos a conocer a Dios y sabremos a ciencia cierta quién es y cómo es. Cierta vez, Moisés quiso ver a Dios y le suplicó que le permitiera hacerlo. El Señor le dijo que eso era imposible y que ningún ser humano, en su actual condición pecaminosa, podía verlo y seguir viviendo. No obstante, le prometió mostrarle su gloria, es decir, su carácter. Encontramos el incidente en el libro de Éxodo, capítulo 34, versículos del 5 al 7. Y allí se nos dice: Y Jehová descendió en la nube y estuvo allí con él, proclamando el nombre de Jehová. Y pasando Jehová por delante de él, proclamó: Jehová, Jehová, fuerte, misericordioso y piadoso, tardo para la ira, y grande en misericordia y verdad, que guarda la misericordia a millares, que perdona la iniquidad, la rebelión y el pecado, y que de ningún modo tendrá por inocente al malvado, que visita la iniquidad de los padres sobre los hijos y sobre los hijos de los hijos hasta la tercera y cuarta generación. Tratemos primeramente de imaginar la escena. Moisés le pide a Dios que le permita verlo. El Señor le promete mostrarle su carácter. Entonces lo toma sobre la palma de la mano y allí está Moisés, pequeñito, insignificante a la vista de Dios. Con esa misma mano lo deposita en la hendidura de la peña, la cubre y pasa delante del gran legislador, proclamando su nombre. Se aprecia así el contraste de la inmensidad de Dios con la insignificancia de Moisés, que en ese momento nos estaba representando a todos nosotros.
1: Analicemos ahora el carácter del Señor tal como se describe en la citada mención que hemos hecho del libro de Éxodo, capítulo 34. En primer lugar aparece el nombre del Señor, Jehová, que en hebreo era en realidad Yahvé, y que es una contracción de la frase el que era, el que es, el que será, es decir, el eterno, el que siempre existió, existe y existirá. Y encontramos aquí una de las características de Dios revelada por las Escrituras. Nos sigue diciendo el texto que es fuerte. En esta palabra está implícito el hecho de que el Altísimo es todopoderoso. Su fuerza no está limitada por nada ni por nadie. Otra de las características de nuestro Dios es su misericordia. Porque, amigos, Dios es misericordioso. ¿Pero qué quiere decir esto? Misericordia significa compasión. Significa apiadarse de los males de los demás y hacer todo lo posible para aliviarlos. Así es el Señor. Se compadeció de nuestra condición pecaminosa y por esta razón envió a su Hijo para que nos salvara de ella y de su consecuencia final, que es la muerte eterna. El Señor también nos detalla más circunstancias, más características acerca de su carácter misericordioso. Dice que es tardo para la ira. En un lenguaje más quizás moderno, esto significa que Dios no se enoja fácilmente y que tiene que pasar mucho tiempo y tienen que suceder muchas cosas antes de que manifieste su ira, que nunca es ni venganza ni represalia, sino es un acto de justicia.

0: Nos dice que es grande en misericordia y verdad. Con esto subraya su carácter misericordioso, como nos ha dicho Vicente, pero además añade que es grande en verdad. Por supuesto, no se está refiriendo ni a la verdad científica ni a la filosófica, sino a la verdad espiritual. Él es la fuente y el origen de esa verdad. La ha expresado por medio de las Escrituras. Quien las estudie conocerá a Dios y también conocerá la verdad. Podrá distinguir sin mayor dificultad las diferencias que existen entre las religiones falsas y la religión verdadera. Dios es la verdad. Después pone énfasis en que su misericordia se extiende a millares de generaciones de seres humanos. Mientras, como ya hemos leído, las consecuencias de los pecados de los hombres, a lo sumo, alcanzan a la cuarta generación, la misericordia, como también hemos dicho, se extiende a millares de generaciones. En el pasaje mencionado, el Señor se está refiriendo a una realidad genética. Los errores que cometemos, los vicios que contraemos, pues amigos, tienen consecuencias y en nuestros propios hijos, nietos y bisnietos. Pero no se prolongan más allá. En cambio, las bendiciones del Señor se extienden a miles de generaciones. Así es Dios. Un señor muy distinguido llevó a su hijo, que manifestaba síntomas de retraso mental, para que lo viera un famoso neurólogo. Este profesional, después de examinar detenidamente al niño y de revisar todos los análisis que mandó hacer, le comunicó al padre que lamentablemente ese chico había recibido daños cerebrales irreparables, aún antes de nacer, como consecuencia del alcoholismo de su progenitor. El caballero, al escuchar esto, se puso de pie indignado, para aclarar que él no era alcohólico, puesto que jamás se había embriagado en su vida. «Cálmese, señor», le dijo el médico. «Entiendo que usted jamás se haya embriagado, pero tendrá que aceptarme que consume bebidas alcohólicas, ¿no es cierto?»
1: «Pues sí, por supuesto. Pero yo bebo moderadamente y de una forma normal».
0: «Vamos a ver, ¿a qué le llama usted moderadamente?»
1: «Pues a qué llamo yo, pues mire, un vaso de vino antes de almorzar, otro después del almuerzo, otro vaso de vino antes de cenar y un cuarto vaso después de cenar. Me parece que 4 vasos de vino por día no convierten a nadie en un alcohólico».
0: «¿Quizás intentó usted alguna vez suspender esas dosis de alcohol de los almuerzos y las cenas?»
1: «Pues no, la verdad es que no, nunca lo he intentado».
0: «Pues mire, si usted lo intentara, sentiría los efectos de la desintoxicación y lo pasaría muy mal. Porque 4 vasos de vino al día, consumidos sistemáticamente, más lo que sin duda usted bebe de vez en cuando, aunque sea en ocasiones especiales, alcanzan para que usted sea alcohólico, aunque no se haya embriagado en toda su vida. Lamentablemente, su hijo, sin culpa alguna, pagará con una vida disminuida todos los vasos de vino que usted bebió durante su existencia».

Pues sí, amigo, que nos escuchas. Así es la realidad. Los errores que cometemos los padres los pagan nuestros hijos y hasta nuestros bisnietos. Sin embargo, el Señor bendice a miles de generaciones de personas que escuchan su voz y que siguen sus enseñanzas. Pero después de todo, la mayor revelación que podemos obtener del Dios verdadero es la que nos da nuestro Señor Jesucristo. El apóstol San Juan nos dice que Jesús ya existía en el principio, que estaba con Dios y que a la vez era Dios, pero que se hizo carne al nacer en el pesebre de Belén, del seno de la Virgen María. Es decir, que Jesús tomó nuestra naturaleza humana y los santos apóstoles vieron en él su gloria, es decir, el carácter de Dios. Un carácter que resplandeció en su persona, en sus enseñanzas y en sus maravillosos milagros. El propio apóstol Juan nos aclara en su capítulo 1 del Evangelio de San Juan y el versículo 18: a Dios nadie le vio jamás. El unigénito Hijo, es decir, nuestro Señor Jesucristo, que está en el seno del Padre, Él lo ha dado a conocer. Jesús vino a este mundo para cumplir una misión que era sumamente abarcante, con muchos y diversos complejos objetivos. Uno de ellos fue derrotar de forma definitiva a Satanás. Otro objetivo, rescatar el planeta Tierra que por 6.000 años ha sido usurpado por nuestro enemigo. Un tercer objetivo, redimir a los seres humanos sometidos a esa cruel férula o dominio del ángel caído y a la servidumbre de la muerte. Pero el aspecto que queremos destacar es el carácter de Dios. Después de haber venido Jesús a este mundo, después de haber nacido como nació, de haber vivido como vivió, de haber enseñado lo que enseñó y de haber hecho las milagrosas obras de curación y caridad que hizo, y después que todo eso quedó registrado en los evangelios, creemos que nadie podrá justificarse jamás diciendo que no tuvo oportunidad de saber cómo y quién es Dios. Amigo oyente, recuerda, Dios es uno. Dios es todopoderoso. Es misericordioso. Es clemente. Dios está dispuesto a perdonar hasta lo sumo. Y quiere que seamos ciudadanos de su reino y también quiere darnos la vida eterna. Pero es además un Dios justo, porque no olvidemos, como hemos leído en el pasaje de Éxodo, que de ningún modo tendrá por inocente al malvado.

Mediante Jesucristo, Dios ha extendido su misericordia a todos los hombres de todos los siglos, de todas las razas y latitudes. Los que lo acepten como Salvador y Señor de sus vidas recibirán el perdón de sus pecados, serán ciudadanos de su reino y gozarán de la vida eterna. Pero los que se obstinen y se aferren al pecado perecerán cuando éste sea eliminado junto con Satanás, su originador. Sí, como ya hemos comentado, Dios se revela hasta cierto punto por medio de la naturaleza. También se revela maravillosamente por medio de las Escrituras. Pero se revela suprema y plenamente mediante el carácter, la vida y la obra de nuestro Señor Jesucristo. Amigo que nos escuchas, ¿cómo está tu relación con Cristo? No demores en hacer de Él tu Salvador personal. Es algo que realmente deseamos que hagas cuanto antes. Ojalá para nuestro próximo encuentro hayas tomado esa decisión. Hasta entonces, que el Señor te bendiga.

escucha esta gran verdad, no la olvides, Proverbios 29:20. ¿Has visto hombre ligero en sus palabras? Más esperanza hay del necio que de él. Nunca me olvidaré de Marta, una de las mujeres más decididas y a la vez equivocadas que he conocido. Cierto día la estaba visitando en su casa, cuando de pronto comenzó a impugnar los motivos de un grupo de personas que pertenecían a otra iglesia. El asunto era que estaban listados en la guía telefónica bajo el título no denominacional, cuando en realidad eran miembros de una denominación formal. ¿Sabe por qué lo hicieron? Me preguntó. ¿Por qué han abandonado las enseñanzas de su propia iglesia y sienten vergüenza que los asocien con ella? Hasta donde sabemos, se trató de un error que no tiene ninguna relación con el sistema de creencias del grupo. Pero la reacción de Marta ilustra un principio bíblico muy importante. Ella saltó de inmediato a la conclusión equivocada y se imaginó lo peor con relación al grupo. Además, se dedicó mucho tiempo a desparramar sus presunciones, lo que creó un poco de fricción entre los diferentes grupos que vivían en la ciudad. Y al final, lo más perjudicado fue su propia credibilidad. Y cuanto más esparcía este tipo de rumores, menos era la credibilidad de sus dichos. Ahora piensa detenidamente lo que nos enseña la Biblia en este pasaje que acabamos de leer. Dice que hay más esperanza para un necio que para el que se apresura en sus conclusiones y habla demasiado rápido. No conozco muchas personas que se incluyan voluntariamente en el bando de los necios, pero estoy seguro de que todos aceptaremos, si somos totalmente honestos, que en ciertas situaciones o en determinadas ocasiones hablamos con mucha ligereza. Permíteme hacerte una pregunta de tipo personal. ¿Sueles ponerte ansioso o ansiosa cuando una persona no para de hablar y querrías que pararse de una vez para alargar todos los pensamientos que se te están amontonando en la cabeza? ¿Te ha pasado que ves cómo se mueven los labios de la persona que habla contigo, pero no estás escuchando lo que dice? ¿Hay veces en las que querrías creer lo peor de cierta situación o que sientes la necesidad de defenderte porque percibes que te están atacando? Sea lo que fuere, todos tenemos momentos en los que sentimos la tentación abrumadora de decir algo o expresar nuestra opinión. Y obviamente, si lo que decimos debe ser dicho y es apropiado, no hay nada de malo en ello. Pero si queremos vivir la vida mejor, debemos estar seguros de las cosas que salen de nuestros labios. Debemos tener la certeza de que decimos lo que decimos por la razón correcta y no por la ira, la frustración o la ansiedad de chismorrear o la venganza. Como lo dijo alguien, hay veces en las que es mejor mantener la boca cerrada y dejar que los demás piensen que somos tontos que abrirla para que no les quepa ninguna duda. Necesitamos desarrollar la capacidad de determinar si nuestra opinión es útil o necesaria para nuestros interlocutores. Y por supuesto, por encima de todo, veremos que controlando nuestra boca alcanzaremos una mucho mejor manera.

Recientemente se ha descubierto que los escritos de Joseph Wagoner y Alonso Trevor Jones son como una mina de oro abandonada, una mina de verdades y buenas noticias. Casi en cada página de la Biblia vieron una buena noticia. De todo esto resulta algo conmovedor que hace vibrar el corazón para siempre. Es fácil ser salvo y difícil estar perdido si comprendemos hasta qué punto la buena noticia es buena. Es con inmenso placer que presentamos estos deliciosos bocados cotidianos de buenas noticias. Pueda producir a todos vosotros tanto placer oírlas como a nosotros reunirlas y llevarlas a vuestros oídos. Ven y encuentra reposo. Venid a mí todos los que estáis trabajados y cargados, y yo os haré descansar. Llevad mi yugo sobre vosotros y aprended de mí que soy manso y humilde de corazón, y hallaréis descanso para vuestras almas, porque mi yugo es fácil y ligera es mi carga. Palabras de nuestro Señor Jesucristo en el Evangelio de Mateo, en el capítulo 11 y versículos 28 y 29. Toda la creación habla de Cristo, proclamando el poder de su salvación. Cada fibra del ser humano clama por Cristo. La gente no es consciente de ello, pero Cristo es el deseado de todas las gentes, como dice el profeta Ageo en su libro en el capítulo 2 y versículo 7. Solamente Él satisface el deseo de cada ser viviente, como dice el libro de los Salmos en el capítulo 145 y versículo 16. Solamente en Él se puede encontrar alivio para este mundo inquieto y anhelante. Cristo está buscando a los cansados y cargados y los llama para que vengan hacia Él. Cada uno tiene deseos que nada en el mundo puede satisfacer. Está claro que si alguien es revivado por la ley hacia una clara conciencia de su condición y la ley continúa aguijoneándole, no dándole descanso, cerrando cada vía de escape, debe al fin encontrar la puerta de salida que está abierta. Cristo es la ciudad de refugio para todo aquel que, perseguido por su vengador de sangre, puede huir seguro de encontrar una bienvenida, como nos dice el libro de Números en su capítulo 35. Solamente en Cristo el pecador encontrará descanso del latigazo de la ley, porque en Cristo la justicia de la ley es cumplida, y por Él se cumple en todos nosotros, como escribe el apóstol Pablo en su carta a los Romanos en el capítulo 8 y versículo 4, y también en el capítulo 10 y versículo 4. La ley no permitirá a nadie ser salvo a menos que tenga la justicia de Dios, la cual es por la fe. La fe de Cristo Jesús, nos dice el apóstol Pablo en su carta a los Romanos en el capítulo 3 y versículo 22. La fe viene por el oír y el oír por medio de la palabra de Dios. Siempre que uno recibe la palabra de Dios, la palabra de promesa, y no lucha más contra ella, sino que se rinde a ella, la fe viene a él. El capítulo 11 de la carta a los Hebreos muestra que desde los días de Abel la gente ha encontrado libertad por fe. La fe puede venir ahora, hoy mismo. He aquí ahora es el tiempo favorable. He aquí ahora el día de la salvación. Nos dice el apóstol Pablo en su segunda carta a los Corintios en el capítulo 6 y versículo 2. Si hoy oís su voz, no endurezcáis vuestros corazones, nos repite en su carta a los Hebreos en el capítulo 3 y versículo 7.

Bienvenidos a este capítulo resumen del deseado de todas las gentes, en el que nos sentaremos a los pies de Jesús en el Sermón del Monte. El Sermón del Monte, aunque dado especialmente a los discípulos, fue pronunciado a oídos de la multitud. Era una mañana temprano, cuando a orillas del mar, la gente había empezado a congregarse alrededor de Jesús. La estrecha playa no daba cabida al alcance de su voz, así que Jesús los condujo a la montaña. Cuando llegaron a un espacio que ofrecía un agradable lugar de reunión, Jesús se sentó en la hierba rodeado estrechamente por sus discípulos y el resto de la multitud que siguió su ejemplo y se acomodó en la verde ladera de la montaña. Había un ambiente de excitación puesto que creían que Jesús iba a anunciar algo relacionado con el reino de Israel. Todos estaban dominados por pensamientos de gloria futura, de esplendor y dominio sobre los odiados romanos. Todos los corazones palpitaban con la orgullosa esperanza de que Israel sería pronto honrado ante las naciones como el pueblo escogido del Señor, y Jerusalén exaltada como cabeza de un reino universal. Todas estas esperanzas de grandeza mundanal quedaron frustradas en el Sermón del Monte. Corrigiendo los errores de la falsa educación recibida, Jesús les enseñó algo infinitamente mejor de lo que habían conocido antes. Las verdades que enseñó no son menos importantes para nosotros que para la multitud allí presente.

vanidad y se despoja de su suficiencia propia. Bienaventurados los que lloran, porque ellos recibirán consolación. El lloro del cual habla no consiste en melancolía y lamentos. Mientras nos entristecemos por causa del pecado, debemos regocijarnos en el precioso privilegio de ser hijos de Dios. A menudo nos apenamos porque nuestras malas acciones nos producen consecuencias desagradables, pero esto no es arrepentimiento. El verdadero pesar por el pecado es resultado de la obra del Espíritu Santo que nos lleva arrepentidos al pie de la cruz. Una tristeza tal nos inducirá a renunciar al pecado y nos traerá un gozo que será fuente viva en el alma. El Espíritu nos revela nuestra debilidad y nos ofrece consuelo que lleva a la salvación. Bienaventurados los mansos. Si poseemos la humildad de nuestro Maestro, nos elevaremos por encima de los desprecios, el rechazo y las molestias a las que estamos diariamente expuestos. La humildad de corazón es la fuerza que da la victoria a los discípulos de Cristo y se traduce en dominio propio. A los mansos, el mundo puede mirarlos con desprecio, pero son de gran valor a los ojos de Dios. Bienaventurados los que tienen hambre y sed de justicia. Los que den lugar a Jesús en su corazón llegarán a sentir su amor. Todos los que anhelan poseer la semejanza del carácter de Dios quedarán satisfechos. Si la mirada se mantiene fija en Cristo, la obra del Espíritu no cesa hasta que el alma queda conformada a su imagen. Al igual que los que tienen este deseo serán saciados, los misericordiosos hallarán misericordia y los limpios de corazón verán a Dios. Jesús continuó diciendo, «Bienaventurados los pacificadores. La paz de Cristo nace de la verdad. Los hombres no pueden fabricar la paz. El único poder que puede crear o perpetuar la paz verdadera es la gracia de Cristo, que tiene poder para desalojar las malas pasiones que causan luchas y disensiones». Las multitudes se asombraban de estas enseñanzas, que eran tan diferentes de lo que los fariseos enseñaban y hacían. Para ellos, era muy agradable ser llamado rabí, ser alabado como sabio y religioso, y hacer ostentación de sus virtudes delante del público. Jesús declaró que las ganancias y los honores terrenales eran toda la recompensa que tales personas recibirían jamás. Bienaventurados los que padecen persecución por causa de la justicia, porque de ellos es el reino de los cielos. Bienaventurados sois cuando os vituperen y os persigan, y dijeren de vosotros todo mal por mi causa mintiendo. Gozaos y alegraos, porque vuestra merced es grande en los cielos, porque así persiguieron a los profetas que fueron antes de vosotros. El mundo ama el pecado y aborrece la justicia, y esta es la causa de su hostilidad hacia Jesús. Los que se aferran al pecado combaten la verdad y a sus representantes. Cada conflicto tiene su lugar en la gran batalla por la justicia y aumentará el gozo de su triunfo final. Vosotros sois la sal de la tierra, dijo Jesús. No os apartéis del mundo a fin de escapar de la persecución. Habéis de morar entre los hombres para que el sabor del amor divino pueda ser como sal que preserva al mundo de la corrupción. Si los que sirven a Dios fuesen quitados de la tierra y su espíritu se retirase de entre los hombres, este mundo quedaría en desolación y destrucción como fruto del dominio de Satanás. Aunque los impíos no lo saben, deben aún las bendiciones de esta vida a la presencia en el mundo del pueblo de Dios, al cual desprecian y oprimen. Si los cristianos lo son de nombre solamente, son como la sal que ha perdido su sabor. Vosotros sois la luz del mundo. La religión de la Biblia no se ha de limitar a lo contenido entre las tapas de un libro ni entre las paredes de una iglesia. No ha de ser sacada a la luz ocasionalmente para nuestro beneficio y luego guardarse de nuevo cuidadosamente. El verdadero carácter no se forma desde el exterior para revestirse uno con él, sino que irradia desde adentro. Nuestra profesión de fe puede proclamar la teoría de la religión, pero es nuestra piedad práctica la que pone de relieve la palabra de verdad. Cristo mismo había dado la ley moral y la ceremonial. Él no había venido para destruir la confianza en sus propias instrucciones. Mientras trataba de poner a un lado las falsas interpretaciones de la ley, puso a sus discípulos en guardia contra la renuncia a las verdades vitales confiadas a los hebreos. Los fariseos se jactaban de su obediencia a la ley, pero conocían tan poco de sus principios por la práctica diaria que para ellos las palabras del Salvador eran como una herejía. Sabiendo lo que estaba pensando mientras hablaba, dijo, «No penséis que he venido para abrogar la ley o los profetas. No he venido para abrogar, sino para cumplir.
Su misión en este mundo consistía en vindicar aquella ley que se le

acusaba de querer violar. Si la ley de Dios hubiese podido cambiarse o abrogarse, Cristo no habría necesitado sufrir las consecuencias de nuestra transgresión. Dios nos ha dado sus santos preceptos porque ama a la humanidad. La ley es una expresión del pensamiento de Dios. Cuando se recibe en Cristo, llega a ser nuestro pensamiento. Nos eleva por encima del poder de los deseos y tendencias naturales, por encima de las tentaciones que inducen a pecar. Dios desea que seamos felices y nos ha dado los preceptos de la ley para que obedeciéndolos tengamos gozo. La ley fue dada para convencer a los hombres de pecado y revelar su necesidad de un Salvador. Todavía tiene que hacer esta obra. Hasta que perezca el cielo y la tierra, dijo Jesús, ni una jota ni una tilde perecerá de la ley, hasta que todas las cosas sean cumplidas. Jesús testificó que su ley es inmutable y eterna. El sistema típico que prefiguraba a Cristo como el Cordero de Dios iba a ser abolido cuando Él muriese, pero los preceptos del Decálogo son tan inmutables como el trono de Dios. Los que desobedecen los mandamientos de Dios y enseñan a otros a hacerlo son condenados por Cristo. Todos los que violan los mandamientos de Dios sostienen el aserto de Satanás de que la ley es injusta y no puede ser obedecida. Ningún hombre que desprecia voluntariamente un principio de la ley entrará en el reino de los cielos. En el tiempo de Cristo, el mayor engaño de la mente humana consistía en creer que un mero asentimiento a la verdad constituía la justicia. En toda experiencia humana, un conocimiento teórico de la verdad ha demostrado ser insuficiente para salvar el alma. Los capítulos más sombríos de la historia están cargados con el recuerdo de crímenes cometidos por fanáticos religiosos. Los fariseos tenían una religión formal que no los protegía del egoísmo, la malicia, la codicia de ganancias y la más baja hipocresía. Aún subsiste el mismo peligro. Muchos dan por sentado que son cristianos simplemente porque aceptan ciertos dogmas teológicos. Profesan creer la verdad, pero esto no los hace sinceros, bondadosos, pacientes y tolerantes. Jesús enseñó que los hombres pecaminosos pueden llegar a ser justos únicamente al tener fe en Dios y mantener una relación vital con Él. Entonces, las formas externas de la religión armonizarán con la pureza interna del cristiano y las ceremonias dejarán de ser ritos sin significado. A través de la frase «Oísteis que fue dicho, pero yo os digo», Jesús explicó la profundidad y la anchura de la ley. No les quitó ni una jota de fuerza, sino que explicó su verdadero significado. Así, el homicidio existe primero en la mente. El que odia o piensa en vengarse está poniendo los pies en la senda del homicida. La amargura y animosidad deben ser desterradas del alma si queremos estar en armonía con el cielo. Jesús añadió, «Si trajeres tu presente al altar y allí te acordares de que tu hermano tiene algo contra ti, deja allí tu presente delante del altar y vete. Vuelve primero en amistad con tu hermano y entonces vuelve y ofrece tu presente». Muchos son celosos en los servicios religiosos, mientras que entre ellos y sus hermanos hay desgraciadas divergencias que podrían reparar. El ideal de Dios para sus hijos es más elevado de lo que puede alcanzar el más sublime pensamiento humano. Sed pues vosotros perfectos, como vuestro Padre que está en los cielos es perfecto. Esta orden es una promesa que implica la obra de Cristo por el Espíritu en cada creyente. Satanás se alegra cuando oye a los que profesan seguir a Cristo buscando excusas para su deformidad de carácter, pero Jesús enseñó que no hay disculpa para el pecado. El ideal del carácter cristiano es la semejanza con Cristo. Su carácter ha de ser el nuestro, puesto que Él nos alcanza donde estamos. Tomó nuestra naturaleza y venció, a fin de que nosotros, tomando su naturaleza, pudiésemos vencer. Por su divinidad, echa mano del trono del cielo, mientras que por su humanidad llega hasta nosotros. En la vida práctica, Jesús enseñó que al dar limosna, al orar, al ayunar, no debe hacerse nada para atraer la atención o provocar alabanzas. El que más completamente se entrega a Dios es el que le rendirá el servicio más aceptable, puesto que el servicio prestado con sinceridad de corazón tiene gran recompensa. Los rostros de los hombres y mujeres que andan y trabajan con Dios expresan la paz del cielo, están rodeados por la atmósfera celestial. Ninguno puede servir a dos señores. No podemos servir a Dios con un corazón dividido. La religión de la Biblia no es una influencia entre muchas otras. Su influencia ha de ser suprema, impregnando y dominando todo lo demás. Así que si tu ojo fuere sincero, todo tu cuerpo será luminoso. Mas si tu ojo fuere malo, todo tu cuerpo será tenebroso. El que desee conocer la verdad
debe estar dispuesto a aceptar todo lo que ella revele y no transigir con el error. Si se conserva un pecado en el alma o se retiene una mala práctica en la vida, todo el ser queda contaminado. Todos los que eligen el reino de amor, justicia y paz de Cristo y consideran sus intereses superiores a todo lo demás, están vinculados con el mundo celestial y poseen toda bendición necesaria para esta vida. Aún los cabellos de nuestra cabeza están contados. Dios no se olvida jamás de sus hijos y nos anima a no preocuparnos por el día de mañana, puesto que cada día Él ha prometido estar con nosotros. No juzguéis para que no seáis juzgados. No os creáis mejores que los demás, ni los juzguéis, puesto que no podéis discernir los motivos del corazón. Cuando criticáis, demostráis ser partícipes con Satanás, el acusador de los hermanos. El buen árbol producirá buenos frutos. Las buenas obras no pueden comprar la salvación, pero son una evidencia de la fe que obra por el amor y purifica el alma. Así, expuso Cristo los principios de su reino y demostró que eran la gran regla de la vida. Terminó con una ilustración. No es suficiente, dijo, que oigáis mis palabras. Por la obediencia debéis hacer de ellas el fundamento de vuestro carácter. El yo no es sino una arena movediza. Si edificáis sobre teorías o inventos humanos, vuestra casa caerá. Quedará arrasada por los vientos de la tentación y las tempestades de la prueba. Pero cualquiera que me oye estas palabras y las hace, le compararé a un hombre prudente que edificó su casa sobre la peña y descendió lluvia, y vinieron ríos, y soplaron vientos, y combatieron aquella casa, pero no cayó, porque estaba fundada sobre la roca. Hasta aquí, queridos amigos, el resumen de este precioso capítulo. Nos encontramos en el siguiente, que será el capítulo 32 del Deseado de todas las gentes.